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0: 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Más Radio, la cadena del Maule Sur, indica la hora. 22 horas, 10 de la noche, 58 minutos. ¿Quieres disfrutar del mejor internet y televisión HD del Maule Sur? 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

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Las 23:11. 29 minutos. ¿Quieres disfrutar del mejor internet y televisión HD del Maule Sur? 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

0: 6 de la mañana, 8 minutos.
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6 de la mañana, 11 minutos. 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

0: 6 de la mañana, 15 minutos.
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6 de la mañana, 26 minutos. 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

6 de la mañana, 35 minutos. 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

6 de la mañana, 38 minutos. 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

0: 6 de la mañana, 45 minutos.
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0: 6 de la mañana, 49 minutos.
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6 de la mañana, 53 minutos. 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

6 de la mañana, 57 minutos. 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

Son las 7 de la mañana en punto. 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

0: 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Más Radio, la cadena del Maule Sur, indica la hora. Son las 7 de la mañana, 5 minutos. 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
2: El Ejecutivo ingresó un proyecto complementario que establece un beneficio de compensación por la compra de pañales y medicamentos, iniciativa que fija un sistema de bonificación mensual orientado a los sectores más vulnerables en el marco de las negociaciones por los votos del Plan de Reconstrucción. Esto luego de que el Partido de la Gente pusiera como condición para aprobar en general el proyecto que se presentara esta iniciativa antes de la votación en la sala de la llamada Mega Reforma. El exmandatario Gabriel Boric presentó a través de su oficina sus excusas al Senado y la Cámara porque no participará de la primera cuenta pública del presidente José Antonio Kast el próximo 1 de junio por encontrarse de gira por Europa. Esto porque ese día participará en un conversatorio en la Biblioteca Nacional de Inglaterra. En ese espacio tienen lugar conferencias científicas, debates sobre política pública y conversaciones con figuras públicas internacionales. Así hemos revisado una nueva edición de Modo Noticias a la hora. Luego, más informaciones.
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0: 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Son las 7 de la mañana. 9 minutos.
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Son las 7 de la mañana, 16 minutos. 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

Son las 7 de la mañana, 19 minutos. ¡Olé! 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

Son las 7 de la mañana, 23 minutos. 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

Son las 7 de la mañana, 26 minutos. 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

0: 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Son las 7 de la mañana, 31 minutos.
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2: 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Son las 7 de la mañana, 34 minutos. 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

0: Son las 7 de la mañana, 37 minutos.
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1: Son las 7 de la mañana, 44 minutos. 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

0: Son las 7 de la mañana, 51 minutos.
1: Mira que era mala.
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5: La senadora y presidenta del Partido Socialista, Paulina Bodanovich, abordó la idea de tutela del socialismo democrático bajo otros partidos de oposición que originó el ministro del Interior, Claudio Alvarado, y apuntó a una estrategia bastante rara maltratar de esa manera a partidos históricos. Esto en medio del debate del Plan de Reconstrucción Nacional. El Ministerio de Obras Públicas informó que comenzaron los trabajos de construcción de la nueva superestructura del puente Los Saldes, eje clave para la conectividad de las comunas de Providencia, Las Condes y Vitacura, y cuya intervención se extenderá por un año. De esta manera se busca modernizar la estructura que data de 1971 para cumplir con la normativa actual y recuperar su capacidad de carga tras la falla detectada en 2025, considerando que transitan por ahí un promedio diario de 50.000 vehículos. Así hemos revisado una nueva edición de Modo Noticias a la hora. Luego, más informaciones.

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1: 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Son las 8 de la mañana, 5 minutos.
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Son las 8 de la mañana, 16 minutos. 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

Son las 8 de la mañana, 20 minutos. 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

0: Son las 8 de la mañana, 23 minutos.
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Son las 8 de la mañana, 26 minutos. 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

0: 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Son las 8 de la mañana, 30 minutos.
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6: Son las 8 de la mañana, 35 minutos.
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Son las 8 de la mañana, 39 minutos. 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

¿Cómo están ustedes? Bienvenidos nuevamente a una mañana más. 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Una mañana bastante helada, pero ya estamos acá listos y dispuestos, con un tránsito bastante lento en la zona rural por la alta cantidad de niebla, que en la visibilidad no era más allá de los 80 metros aproximadamente. Muy difícil sobrepasar a otro vehículo. Hay que venirse detrásito nomás, asegurando la vida y la carrocería. Bienvenidos a Más Noticias. Buenos días desde el furgón de los tíos Mauri y Eve, nos dicen por acá, escuchando ya las noticias a esta hora junto a FM Más. También para todos los tíos y tías de los furgones escolares que a esta hora circulan por las diferentes rutas de nuestra región del Maule. Ya, ahí estamos conectados también con la página Más Longaví, para quienes nos quieran ver a través de la página, en la web, estamos en todas partes. Si usted se lo pierde, es porque quiere. 8 de la mañana con 45 minutos, 20 de mayo. Hoy día saludando a Bernardino. Presidente Kast realizó lo que denominó como el primer ajuste en su gabinete de ministros. En la primera información también recibimos durante la jornada del día de ayer. Tal como se anticipaba, la ministra de Seguridad Pública, María Steiner, y la secretaria general de gobierno, Mara Cedini, abandonaron sus ministerios. A su vez, el ministro de Obras Públicas, Martín Arrau García, dejó su cargo. El presidente designó a Martín Arrau como ministro de Seguridad Pública. A su vez, Claudio Alvarado, actual ministro del Interior, asumió como biministro la cartera de Secretaría General de Gobierno. En tanto, Luis de Grange, actual ministro de Transporte y Telecomunicaciones, asumirá como biministro la cartera de Obras Públicas. 8 de la mañana con 46 minutos. 8 de la mañana con 46. Temperatura al momento 5 grados. Máxima para hoy 16. La mínima fue de 3 grados. Para mañana lo mismo. 3 y 13 grados la máxima. Para el viernes 3 y 13. Para el sábado 4 y 13. Para el domingo 4 y 16. Lunes 4 y 16 grados. Calidad del aire en Longaví moderada. Días de lluvia del mes de mayo, 9 días. Acumulación de agua, 111 milímetros. Viento promedio del mes, 21 kilómetros por hora. Temperatura media del mes, 13 grados. Entre las máximas y las mínimas, eso significa. 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Oposición criticó ajuste de gabinete y señala que hubo improvisación del presidente. Trabajadores fiscales de la salud, CORE y universitarios rechazan proyecto de reconstrucción nacional y recortes presupuestarios. Delegado atrás denuncia por recortes.

Consejo Municipal aprobó fondos para la consultoría que actualizará plan regulador de Talca. Universidad Católica del Maule y Gobierno Regional sumarán fondos para concretar inédito proyecto de planetario en el Maule.

La UF 40.425, el dólar 908 pesos. La unidad tributaria mensual 70.588 pesos. Orquesta Juvenil de Pelarco brindó concierto de primer nivel en San Javier. Talca y Maule soportaron temperaturas mínima récord de este lunes recién pasado de 3,5 grados bajo cero. Revelan que la superficie de Laguna del Maule se ha levantado 4 metros entre el 2017 y el 2024. Senapred Maule decretó alerta temprana preventiva por bajas temperaturas y heladas. Más noticias. Nueva estafa telefónica. Si a usted le piden que marque el asterisco 21 para acceder a datos bancarios, es una estafa. No le siga el juego a nadie, llame a su banco usted mismo. Cuerpo de Bomberos de Constitución realizó simulacro de gran magnitud con las 6 compañías de bomberos. Caso concejala desaparecida con maquinaria retoman búsqueda en el río Loncomilla. Día de los Patrimonios 2026, Corte de Apelaciones de Talca se suma a los edificios judiciales que abrirán sus puertas. Más noticias. 8 de la mañana con 50 minutos, Mueble Don Luis, la mueblería de la gente del campo. 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Hay amparachoques que podría pertenecer al vehículo de concejala María Ignacia González. Gobierno llama a organizaciones sociales del Maule a postular al fondo Recuperando Chile 2026. Salud descarta comportamiento inusual de virus respiratorios y llama a reforzar vacunación. La PDI Fiscalía desarticula una organización criminal dedicada a tráfico de drogas y lavado de activos en Linares. Detective de la Brigada Antinarcóticos y contra el Crimen Organizado, Brianco de Linares, junto a la Brigada Investigadora de Lavado de Activos de Talca, desarticularon una organización criminal dedicada al tráfico de drogas y lavado de activos que operaba activamente en la provincia. Según los antecedentes reunidos durante la investigación, la banda mantenía distintos puntos de venta y acopio de drogas en la zona, situación que motivó al Ministerio Público a solicitar órdenes judiciales para intervenir 8 inmuebles vinculados a la organización. Como resultado del operativo, se logró la detención de 5 personas de nacionalidad chilena. Durante las diligencias policiales se incautaron distintas sustancias ilícitas, entre ellas clorhidrato de cocaína, cocaína base, cannabis, ketamina y MDMA. Además de 30 millones de pesos en efectivo, joya, 2 vehículos y diversas especies asociadas a la actividad delictual. Más noticias. Detienen a sujeto por desacato y homicidio frustrado a carabinero en la comuna de Retiro. Durante la noche del domingo, carabinero detuvo a un hombre de 29 años por los delitos de desacato, homicidio frustrado a carabinero de servicio, lesiones leves y daños tras un procedimiento policial desarrollado en el sector de Digua, en la comuna de Retiro. El operativo se originó mientras funcionarios realizaban patrullajes preventivos y concurrieron a un domicilio ubicado en el sector Las Camelias. Ante la agresión activa y el riesgo para la integridad del personal, el carabinero hizo uso de su arma fiscal, efectuando 2 disparos que impactaron en la pierna izquierda del individuo. El funcionario policial lesionado también se encuentra fuera de peligro, lo mismo que la persona victimaria. Más noticias. 8 de la mañana con 53 minutos. 8 de la mañana
con 53 minutos. 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

0: Autoridades analizan alternativas para futura escuela de formación de carabineros en la ciudad de Talca, en la capital regional. La jornada contempló recorridos por distintas alternativas de terrenos que podrían albergar esta importante unidad de formación institucional, instancia en la que participaron el alcalde de Talca, Juan Carlos Díaz, el delegado presidencial regional, Juan Eduardo Prieto, y el gobernador regional, Pedro Álvarez Salamanca. Talca fue sede de la segunda fecha clasificatoria nacional de patinaje inline. El pasado fin de semana, la ciudad de Talca albergó la segunda fecha del campeonato clasificatorio de inline freestyle. El evento, que se llevó a cabo en el gimnasio Bicentenario, congregó a delegaciones de 9 clubes y a competidores independientes, logrando convocar a cerca de 100 deportistas provenientes desde Antofagasta hasta Valdivia. Maule aprueba el primer planetario de su historia. Inversión supera los 3.500 millones. 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No hay otra forma. Más noticias, las noticias del Maule acá en Longaví. Más noticias. 8 de la mañana, 8 de la mañana ya con 58 minutos, nos despedimos de este primer espacio. Seguimos en una mañana más con buena música, con datos de interés, con noticias, con información también correspondiente. Hasta aquí las noticias el día de hoy. 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
2: Son las 8 de la mañana, 59 minutos.
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0: Ya son las 9 de la mañana con 9 minutos, 9 de la mañana con 9 minutos. Aplausos. Donde activamos nuestra mañana bonita, mañana neblinosa, pero bonita porque estamos vivos, ¿cierto? Con ganas de pasarla bien, de conversar algunas cosillas, de escuchar buena música, de que usted también interactúe con nosotros a través de su comentario, a través de su saludo, a través de un hola, a través de un buenos días, como usted quiera. También es importante para nosotros saber que usted está ahí, que está con nosotros, que está compartiendo, escuchando. No le cuesta nada tomar el teléfono y decir hola, nada más que eso. Y con eso ya uno dice, ya, mira, ya no estoy tan solito en el mundo, botado aquí, tirado, acompañado de patatas. Ya patata, tanto mirarlo ya me tiene aburrido, ¿eh? No, sí, es broma, patata, no os preocupéis, tranquilo. Tranquila y Marilei. Ya. Saludos para cada uno de ustedes quienes forman parte de esta gran familia de Más Radio TV en el 99.9 y en la televisión en el 3.1. Magdalena dice buenos días, don Fernando, buenos días. Tori Gómez dice por acá.
1: Buenos días, don Fernando, ¿cómo está?
0: Bien, pues, ¿y usted cómo ha estado, Doris? Ahí está, los primeros saludos, ¿ve? Acá tenemos otro saludito.
2: Buenos días, don Fernando. Buenos días. Un saludo para el pelado, tío, el chilote, oiga, que anda ahí paseando a la Eve y a los... y a las bendiciones. Oiga, un temita para escuchar. Un burro amarrado en la puerta del baile, que no es el chilote, es el título de la canción del último de la fila, por favor.
0: Un burro amarrado en la puerta del baile. Y las canciones que saca este niño. 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Claudia Gómez, buenos días.
3: Buenos días, don Fernando. ¿Cómo amaneció hoy?
0: Muy bien, acá, entumido, pero bien. María Elena Alfaro dice, hola, buenos días, un excelente día para todos. Muy bien, para usted también. Buenos días, don Fernando, que tenga un excelente día hoy, dice Juan Calderón desde Cuñao City.

Ahí estaba la gran Majo Aguilar con este tremendo temazo también para disfrutarlo hasta ahora. Canción para olvidarte. Ya son las 9 de la mañana con 18 minutos. 9 de la mañana con 18 minutos. El tiempo. Tiempo. 5 grados máxima para hoy, 16 grados. Para mañana, 3 y 13. Para el viernes, mañana es feriado. Para el viernes, 3 y 13. Igualmente, el sábado, 4 y 13. Domingo, 4 y 16 grados. Lunes, 4 y 16. Se nos va el mes y no se ve lluvia por ninguna parte. Calidad del aire en Longaví, moderada. Acumulación de lluvias, 111 milímetros durante el mes. Días de lluvia durante el mes, 9 días. La primera luz del día es a las 7 de la mañana con 12 minutos, pero la salida del sol es a las 7 con 40. La puesta de sol es a las 5 de la tarde con 46 minutos, un cuarto para las 6. Pero la última luz se vislumbra a las 6 con 13 minutos. El mediodía exacto se marca a las 12 horas con 43 minutos. Duración del día, 10 horas y 6 minutos. 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Nueva pelea entre conductores en terminal de buses de Longaví. Este martes a eso de las 5:30 de la tarde se produjo una nueva pelea entre conductores de recorridos de Longaví hacia el interior. Según testigos, uno de los conductores se enfrascó en una discusión con otro conductor, derivando todo en una pelea a golpes en medio de la losa del terminal de buses de Longaví. Algunas personas se acercaron a separar a ambos conductores para que no pasara a mayores la situación. El panorama, dice la nota, es preocupante, que se repite luego de algún tiempo y que pone sobre la mesa un montón de cosas como el trato entre colegas de distintas empresas, el estrés, el que se ven afectados a diario los conductores y el riesgo al que se ven expuestos los pasajeros.

Concejales en terreno buscan solución urgente por crisis hídrica en Lomas de Polcura de Longaví. Una compleja situación afecta al sistema de agua potable rural de Lomas de Polcura en la comuna de Longaví, donde el pozo que abastece a más de 380 familias ha registrado una importante disminución de su capacidad de producción. Durante la tarde de este martes, los concejales Robin Araya, Luis Quesada, Walter Sánchez, Patricia Ferrada y Gonzalo Jara sostuvieron una reunión en terreno junto al directorio de la APR del sector para conocer en detalle la problemática que hoy mantiene en alerta a los vecinos y vecinas de Lomas de Polcura. Debido a la baja en el caudal del pozo, actualmente el suministro de agua debe ser sectorizado, afectando el normal acceso al recurso para numerosas familias. A ello se suma la imposibilidad de concretar nuevas conexiones domiciliarias, situación que preocupa profundamente a la comunidad. El agua es un recurso esencial y no podemos esperar, señalaron los concejales tras la reunión, reiterando su compromiso de seguir trabajando junto a la comunidad para enfrentar esta compleja situación que están viviendo los vecinos de Lomas de Polcura, acá en Longaví.

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Depende, esa palabra la habíamos acostumbrado a escuchar, ¿eh? Depende. Ahora cambió, ahora ya no es depende, ahora es metáfora. Nueve de la mañana con 39 minutos. Saludando a la gente de Retiro, de Copihue, de Parral, de San Carlos, de Colbún, de Villa Alegre, de Putagán, de Melosal, de Puente Sifón, de Ancoa, de Roblería, Longaví Urbano y Rural, de Digua, de Buyileo, de Paso Hondo. My baby. De todos los lugares que hasta ahora nos están escuchando, desde Ñiquén, desde San Gregorio, desde Cauquenes. Esta es Más en Radio TV en el 99.9 y en el 3.1 en alta definición para los clientes de Intersur. ¿Usted tiene Intersur? ¿Tiene la TV de Intersur? Ahí nos puede ver en el canal 3.1. Ver y escuchar, porque ahí vamos con la entrevista, con los videos, con todo. No somos una cara bonita, pero sí interesante. Los programas, me refiero. En todo caso, en la tele hay otros más feos que yo, como el Julio César Rodríguez. Tiene ni un brillo. Tiene pura plata, ¿no? A mí me falta la plata. ¿Te das cuenta que las mujeres de la tele son en su gran mayoría bonitas? Y los hombres son refiero. 9:41. 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

Información entregada por Mega Noticias. Detectan actividad sísmica en volcán Nevado de Longaví. Se reportó fracturamiento de roca. Dos sismos fueron detectados este miércoles en el volcán Nevado de Longaví, la región del Maule, de acuerdo a lo informado por Senapred, por lo que actualmente se mantiene una alerta técnica en nivel verde.

Tarde. El primer evento fue registrado a las 7 de la mañana con 22 minutos por el sistema de monitoreo del Observatorio Volcanológico de los Andes del Sur de Serna Geomín. Alcanzó una magnitud de 3.1 y se localizó a 3 kilómetros y medio de profundidad. El segundo sismo se registró a las 7 con 34 minutos. Tuvo magnitud local de 4.3 y se localizó un poco más profundo, a 3,8 kilómetros de profundidad. De acuerdo al reporte especial de actividad volcánica, ambos movimientos telúricos están asociados al fracturamiento de roca, volcano tectónico. Desde SENAPRED indicaron que a la hora de emisión se continúa registrando actividad de tipo volcano tectónico. Serna Geomín indicó mantiene una vigilancia permanente del volcán en coordinación con SENAPRED para alertar oportunamente y dar adecuada respuesta ante eventuales situaciones de emergencia producto de la condición volcánica. En esa línea actualmente existe una alerta técnica a nivel verde. Esto implica que el volcán puede estar en un estado base que caracteriza el periodo de reposo o quietud. Asimismo, el volcán en Nevado de Longaví puede registrar actividad sísmica fumarólica u otras manifestaciones de actividad en superficie que afecten fundamentalmente la zona más inmediata o próxima al centro de emisión. Desde la institución agregan que estos escenarios podrían generar una erupción probable que se podría desarrollar en un periodo de meses o años. Información que llega a través de Mega Noticias.

Ya me conseguí el número telefónico del Liceo Arturo Alessandri Palma. Gracias. Muchas gracias. En Parral, carabinero detuvo a sujeto por robo con violencia. Tras una denuncia efectuada este lunes en la que un ciudadano explicó haber sido agredido por un sujeto conocido como el Puerto Montt, quien lo atacó con golpes de puño y pies para posteriormente sustraerle dinero en efectivo que portaba en ese momento, carabineros se dispuso a la búsqueda del responsable. Con estos antecedentes, efectivos policiales de la sección de investigación policial CIP de la Tercera Comisaría de Parral desarrollaron las investigaciones respectivas de lo sucedido, logrando detener rápidamente al responsable, un hombre de 24 años, en el sector del Puente Buenos Aires del Estero Parral, siendo detenido por su responsabilidad en el delito de robo con violencia en situación de flagrancia. Esto es la vecina comuna de Parral. 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Diego Torres, Mejor Que Ayer, se llama el tema que ya comienza a sonar en la regalona del Maule Sur, en Parral, en Retiro, en Ñiquén, en San Carlos, en Colbún, en Linares. Estamos en todas partes. Saludos para los amigos de Copihue. Más 56 732 735408.

0: 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Son las 9 de la mañana, 59 minutos. 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

Oye, usted se está preguntando, ¿llegó septiembre, no? No, no ha llegado septiembre. Ya se pueden poner los fonos ya, porque vamos a conectar. Oye, porque tenemos invitada, pues se guaso el tiro. Tenemos invitada a nuestra radio. Ay, ay, ay, ay. Tiki, tiki, tiki. Estamos con la tía Yoli. No se lo pierda.

0: Ya, ahí estamos listos entonces, ya estamos en transmisión en directo a través de la TV en el 3.1. Estamos también a través de la página Más Radio TV en Facebook, ya con 107 mil seguidores, porque tenemos visita a la radio, estamos bien, bien acompañados, calor, el calor se siente inmediatamente. Yolanda López, monitora y fundadora de la Academia Alma y Tradición Cuequera y la Academia Infantil de la Tía Yoli. También nos acompaña Tamara Bustos, integrante del Ballet Folclórico, y la apoderada Jessica Sepúlveda, porque ellas tienen importantes novedades, por eso tenemos esta música de fondo en este lugar. Vamos con el saludo inicialmente, pues Yolanda, ¿cómo está? Bienvenida a la radio.
1: Hola, muy buenos días, muchas gracias por estar acá con nosotros. Bueno, en primer lugar, saludarlo y felicitarlo por su aniversario número 11.
0: Oye,
1: está cumpliendo la radio.
0: Increíble.
1: Sí.
0: Cómo pasa el tiempo.
1: Exactamente. Y queremos hacer una invitación al público para un bingo que tenemos.
0: Pero
1: en beneficio.
0: Pero pues tenemos que saludar primero.
1: Ah, ya, perdón.
0: Tenemos que saludar a Tamara para que le salude también a la gente que la va a ver a través de las redes sociales. No, usted está apurada por el bingo, parece.
1: Obviamente.
0: Tamara, ¿cómo está? Buenos días.
2: Buenos días, yo estoy muy bien, muchas gracias. Yo feliz por acompañar a mi tía Yoli aquí y emocionada también por participar por primera vez en un baile, porque va a ser mi primera vez.
0: La primera vez. ¿Y primera vez en radio?
2: También. Primera vez.
0: Y la acompaña la apoderada Jessica Sepúlveda, a la cual saludamos. Acerca más al micrófono también ahí para que salude a quienes están viendo y escuchando la radio.
3: Sí, hola, muy buen día.
0: Más cerquita, más cerquita.
3: Gracias por recibirnos acá. Buen día a todos quienes nos están viendo y escuchando. Yo también soy apoderada desde ahora de septiembre que se integraron mis dos niñas. Felices ellas de participar en la academia. Así que queremos transmitir a todos la alegría que sienten los niños y contarles la invitación que les traemos para este fin de semana.
0: Perfecto, ahí ya estamos con la garganta malísima con estos cambios de temperatura, pero esperamos estar bien para el sábado, para ir a bailar, para mirar ahí. No me saquen a bailar, sí, porque hacer que tengo la rodilla mala. Así que esa es la típica. Uy, la rodilla mala, no se puede.
1: La chiva, esa es la chiva. Esa es la chiva de siempre.
0: Lo importante es que hay una actividad en la cual hay que estar ahí porque hay que colaborar, porque hay un bingo bastante importante que va en beneficio de estas academias. Tanto de la Academia Alma Tradición Pequera y a la Academia Infantil de la Tía Yoli. Un bingo familiar donde va a estar bastante bonito, marcado por el tema folclórico y también, como a la gente tanto le gusta, un grupo de música tropical ranchera ya para rematar y finalizar.
1: Así
0: Tía
1: es.
0: Yoli tiene los micrófonos, expláyese nomás, póngale bueno.
1: Bueno, este sábado 23, desde las 17 horas, en el gimnasio municipal de nuestra comuna.
0: Ya.
1: Tenemos grandes invitados como Raíces Chilenas, el Ballet Folclórico de Linares, Bafolí, y también nuestros amigos de Entre Espuelas y Tradiciones. Sí, cerrando nuestro evento estará Grupo Desafiantes de Chile.
0: Correcto. Oye, así tan cortito, no le puso ni color a la cuestión.
1: ¿Qué más color? Sí, lo importante es que van a tener muy buenos grupos, porque estos grupos pertenecen a la corporación, la Compañía Regional del Maule de Cuequeros. Así
0: ya.
1: Que también traemos dos invitaciones para concursar, dos bingos.
0: Trae dos bingos usted para regalar,
1: sí.
0: Acá. Vamos a preguntarle, ¿cuánto vale el bingo?
1: El bingo, 3.000 pesos.
0: Es económico. Ya no estábamos acostumbrando que los bingos valen 5.000 pesos.
1: Claro, por ahí no, a 3.000 pesos.
0: 3.000 pesos.
1: Va a estar bolsillo de todos y tenemos más de 20 premios.
0: 20 premios. ¿Cómo cuáles, por ejemplo, se los sabe, Tamara? ¿Los tiene por ahí o no? La pillé, ¿ve? A ver, ¿qué tenemos?
2: Aquí. Uno de los premios es un mueble de cocina, un cobertor de plaza y media, un plumón de también plaza y media, un juego de loza, un hervidor más un termo, un costillar de cerdo y varios premios más. Y como premio final son 50 mil pesos en efectivo.
0: Ah, miércoles, es que hay que quedarse para el final sí o sí, porque
1: obviamente
0: cuando ya termina los desafiantes de Chile... Se va a venir el premio, los 50 mil pesos, y queda la tole, que todos quieren llevarse las 50 luquitas. ¿Cuándo va a ser esto? Le preguntaba a la apoderada Jessica Sepúlveda, ¿cuándo va a ser esto y dónde?
3: Sábado 23 3 de ahora de mayo en el gimnasio municipal a las 5 de la tarde. Toda la familia invitada, hay pocas instancias familiares para compartir. Esta es una linda oportunidad, nos dejamos a todos invitados. Hay una actividad para los niños,
0: para la familia,
3: adultos, para los que les gusta el folclore. Tenemos lindos premios, nos ha costado reunirlos, así que también gracias al apoyo de todos los que nos han colaborado. Así que los dejamos invitados. Hay premio a la puntualidad, así que pueden llegar un poquito antes para que se
1: instalen,
3: se acomoden. Vamos a tener hartas cositas ricas para la venta. Es una linda tarde para ir a disfrutar.
0: Oye, no va a haber frío. Oye, ¿están preparados con el tema de las papas fritas? Porque siempre digo que cada evento que hay, las papas fritas hay que esperar como 2 horas.
1: ¿Cuánto, no, estamos preparados.
0: ¿Cuántos fogones tiene?
1: Tres o cuatro fogones, sí.
0: Ah, y ahí sí, porque...
1: Y de papa casera.
0: Y de papa casera, esa es la idea.
1: Papa casera.
0: Y ponerle bueno al evento. Sí. Le iba a preguntar ¿para qué ustedes están haciendo este bingo? ¿Qué necesitan como academia cualquiera, academia infantil?
1: Lo principal es reunir fondos para hacer nuestro piso. Porque para nosotros bailar en distintos eventos necesitamos un piso especial que es de una madera terciada, algo así. Entonces... Nosotros hemos ido a rodeo, el piso no es cómodo, hemos tenido accidentes debido a la mala posición ya de la tierra, la pendiente y todo eso. Entonces, para nosotros salir y no dañar el piso de distintos lugares.
0: Ah, claro, porque aparte puede haber pastito y todo eso, con el zapateo y todo.
1: Exactamente.
0: Eso.
1: Exactamente, entonces esta madera nos va a ayudar y facilitar a nosotros nuestro baile.
0: Ya, es un tablero especial que tienen que hacer sí. Ustedes, entonces, ¿qué medidas tiene este tablero?
1: Debería ser de 5x5.
0: 5x5, ah, sí. No es tan grande.
1: No, y armable. Entonces, llegar y armarlo en el lugar donde nosotros salimos a hacer el evento.
0: Qué importante. Oye, de las diferentes actividades que ustedes han tenido, bueno, había una pausa después de las actividades de verano, había una pausa. ¿Cuándo ya ustedes, después de esto, después del bingo, ya se reintegran las actividades?
1: Nosotros todo el año.
0: ¿Están con actividades?
1: Sí, todo el año.
0: ¿Ya?
1: Sí. Porque salimos a eventos de las juntas de vecinos, nos invitan a los colegios, aniversarios, salimos a eventos particulares, familias que necesitan en los cumpleaños celebrar a cueca y nosotros vamos.
0: Claro, son los eventos masivos los que están más sí. Alejados nomás.
1: Sí.
0: Mira qué importante, vamos a repetirle entonces los premios. Durante la mañana vamos a regalar estos cartones ya para que
1: sí,
0: gente participe.
1: Sí, ningún problema.
0: Para no apurarlos tanto. Durante la mañana van a dejar 2 cartones aquí. ¿Y cuál es la frase clave que tienen que decir? Yo quiero ir al bingo de la tía Yoli.
1: Exacto.
0: Ya, yo quiero ir al bingo de la tía Yoli. Y las personas tienen que enviar un audio a la radio para con eso ya estar participando. Yo quiero un bingo de la tía Yoli. Vamos a regalar 2 bingos sí. Para que puedan participar también de esta bonita actividad que se va a realizar en el gimnasio municipal de Longaví este sábado. Este sábado no va a llover, así que ya vimos el estado del tiempo, no va a llover, así que hay que ir tranquilito nomás. Desde las 5 de la tarde en el gimnasio municipal de Longaví, buenos premios, mueble cocina, un cobertor de plaza y media, un plumón, un juego de loza, un hervidor, un costillar de cerdo, un set de vasos, más un vino, 2 cojines de banqueta, un saco de dormir, 2 tablas de picar de cuarzo, 6 premios sorpresa. Los invitados, tía Yoli, repitámoslo, póngale color a los invitados.
1: Los invitados, raíces chilenas.
0: ¿De dónde son los raíces chilenas?
1: De Linares.
0: Raíces chilenas, que es un grupo folclórico de canto, de baile.
1: Sí, un grupo folclórico que pertenece a la compañía regional del Maule también.
0: Ya.
1: Sí, son de Linares. También
0: ellos se presentan a las 6 de la tarde.
1: Ellos se presentan a las 6 de la tarde.
0: A las 7, ¿quién se presenta?
1: Ballet Folclórico de Linares.
0: Ese otro.
1: Sí, llamado Bafoli. Lo conocen más por Bafoli.
0: Bafoli,
1: sí.
0: Claro, Ballet Folclórico.
1: Ellos tienen distintos bailes, sí.
0: A las 20 horas, una hora cada grupo, a las 20 horas.
1: No, es que entre cada evento, entre cada baile, claro. Vamos a tener premios.
0: Claro, sí. Obvio.
1: Después tenemos a Entre Espuelas y Tradiciones, que son nuestros amigos de acá del sector rural.
0: Ah, ya, ya.
1: Del tío Byron, sí.
0: Ah, ya.
1: Sí.
0: A las 20 horas, Entre Espuelas y Tradiciones.
1: Sí.
0: A las 21 horas.
1: Nuestros pequeños de la Academia de la Tía Yoli.
0: Eso, Academia.
1: Sí. Ellos también tienen Yoli. Su presentación. Su primera presentación para varios, porque tenemos muchos niños nuevos.
0: Ah, ya, qué bien.
1: Sí.
0: Y a las 22 horas.
1: Cierra Grupo Desafiantes de Chile.
0: ¿A qué hora cierra el bingo? Porque la gente dice, hoy estamos en invierno, está no, la cosa fría. ¿A qué hora?
1: Hasta 12 de la noche.
0: Hasta las 12,
1: es que más, sí, sí.
0: O sea, cuando...
1: Cuando se termine el navegado.
0: se terminó el
1: navegado. Cuando se termine el navegado.
0: Oye, a veces están buenos para el navegado si no se haya terminado antes.
1: Ah, no. Pues, hacemos más.
0: Más o menos a las 12 de la noche ya tendría que estar dado por terminado esta actividad.
1: Exactamente.
0: De las 5 de la tarde entonces hasta las 12 de la noche, gran bingo familiar a beneficio de la Academia Alma Tradición Cuequera y la Academia Infantil de la tía Jolly. A la apoderada que haga la última invitación entonces a este evento para que la gente no se lo pierda.
3: Sí, como decimos, los dejamos a todos invitados, una linda instancia, hay que aprovechar esta instancia de nuestra comuna, disfrutar en familia, del folclore, de nuestras raíces, nuestras tradiciones, así que todos por favor, el día sábado a las 5 de la tarde, gimnasio municipal, todos a cooperar, 3,000 pesos el cartón, buenos premios, buena compañía, alegría, cueca, baile, tradición y navegado.
0: Eso, buen día a todos, dice nuestra amiga ahí desde Los Cristales, Maribel Miñope.
1: Ah, ella es alumna de nosotros, ella es integrante de nuestro taller, sí.
0: Muchas vibras para esta hermosa actividad, lindos premios, grandes artistas para nuestro bingo este sábado 23 desde las 5 de la tarde, ahí apoya también ella un poco el comentario. Tamara, póngale color. Despídase y invita a la gente. Usted andaba por otro lado, parece. Ya estaba bailando ya.
2: ¿Me despido nomás?
0: Sí, despídase y invita a la gente que vaya a colaborar y participar, a pasarlo bien, a reír, a bailar la cueca, a ver cómo son las muestras del ballet y todo eso.
2: Bueno, como la apoderada dijo, están todos invitados. La verdad va a ser algo muy lindo, muy significativo, porque va a ser aquí en Longaví, muchos niños nuevos también, como dijo. Bueno, y aparte también invitación a que más niños se integren, que pueden, en especialmente varones se necesitan, porque estamos un poco escasos.
0: Están locos los muchachos.
2: Sí. Pero invitados, pues, son muy lindos, todos los niños son muy solidarios, amables, no hay mayor problema con eso.
0: Eso, una linda familia cualquiera.
2: Sí, todos unidos.
0: Eso, dice, habrá completo. Me dice Maribel.
1: Sí.
0: Sí, usted no dice ni una cosa.
1: Sopa y pilla, papa frita, salchipapa, completo, navegado, bebida, cervecita y algunas cosas.
0: Oye, ¿sabe lo que falta? Un par de corderos en una esquina, en una parrilla, y la hacen de oro. ¿Cómo no haber alguien que tiene un par de corderitos a la parrilla?
1: No es malo.
0: Y...
1: No es malo.
3: Segundo bingo, quizás lo vamos a tener ahí presente.
0: Hay que tenerlo contemplado, que la gente se va al cordero, pero como si el mundo se fuera a acabar. Yo lo he visto en otros eventos, porque el cordero lo primero que se acaba.
1: Hay que hacer un llamado a nuestros auspiciadores.
0: Claro.
1: A nuestros auspiciadores que empiecen a aportar de aquí a septiembre, agosto, que tengamos nuestro próximo evento.
0: Claro, próximo evento con cordero ahí a la parrilla. Qué maravilla. Tía Yoli, la última invitación y con esto ya nos estamos despidiendo.
1: Ya, como decía Tamarita, tenemos un llamado a los varones para el 29 y 30 de mayo. Porque cada agrupación estamos con poquitos varones. Así que vamos a hacer un llamado para el día 29 a todos los jóvenes que quieran participar para Alma y Tradición Cuequera. Y el día 30 de mayo para los niños que quieran participar en la Academia de la Tía Yoli.
0: Ya. ¿Tiene costo esto?
1: Una mensualidad. Hay una mensualidad, sí, que son 10,000 pesos, pero eso es para la agrupación.
0: Ya, para la agrupación.
1: Sí, porque nosotros estamos costeando los vestidos todo con plata de la agrupación. Es muy poco lo que los papás están aportando para no la escasez del bolsillo, digamos, en este caso.
0: Claro.
1: O de repente los fajines, los ribetes de los niños, que son implementos que siempre se están cambiando. Así que eso, hacemos llamado para 29 y 30 los varones y los niños y jóvenes que quieran inscribirse.
0: Ya, pues todo invitado entonces este bingo, este sábado 23 desde las 5 de la tarde.

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0: 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Más Radio, la cadena del Maule Sur, indica la hora. 10 de la mañana, 29 minutos. 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

0: Na, na, na. Dale colega, dale colega, dale colega. Hoy día tenemos completona, como quiera llamarle. Aló, buenos días, Radio Más bueno. Radio TV.
1: Buenos días, don Fernando.
0: Buenos días, ¿con quién tengo el gusto?
1: Flor.
0: ¿Flor cuánto?
1: Mire, quiero preguntarle, don Fernando, ¿dónde se vende el bingo?
0: El bingo lo van a estar vendiendo en la misma puerta el día sábado, pues, amiga.
1: Ah, ya, qué bueno.
0: Sí, por el mismo día. Oiga, sábado en la puerta.
1: Don Fernando, ¿sabe qué quería pedirle también? A ver. Un saludo para una para los hermanos Vázquez.
0: Un saludo para los
1: que trabajan en el aserradero allá abajo.
0: Allá en Santa Blanca.
1: Sí.
0: Ya, perfecto.
1: Para Pedro Vázquez, ¿ya? Ojalá que sea una cumbia ranchera.
0: O sea, para que no toco cumbia ranchera. Yo, pues, amiga, toco otras canciones. La otra radio toca más las cumbias rancheras, pues.
1: Bueno, póngale una bien bonita,
0: una
1: por
0: bien
1: favor.
0: Una bien bonita, sí, bien
1: para
0: movida.
1: Para mi yerno Pedro.
0: Pedro Vázquez, ¿ya?
1: Por favor.
0: ¿Y para quién va?
1: Ya, gracias, don Fernando.
0: Listo.
1: Que esté muy bien.
0: Chau, chau. Ya, le decía que hay una venta de completón, de completos, hoy día, a beneficio de la cuarta compañía de bomberos de San José. Van a estar vendiendo en el cuartel los chiquillos y las chiquillas desde las 6 de la tarde. Hoy día miércoles, completo más bebida o café, dos luquitas a colaborar con bomberos, qué importante. Mañana el día, no, el viernes el día del completo. Ya, pero hoy día en la cuarta compañía de bomberos de Longaví de San José, desde las 6 de la tarde van a estar vendiendo completo. Gracias por apoyar a nuestros bomberos de Longaví. Hey, hey, hey. Saludamos a quienes están de cumpleaños. Muchas felicidades a todos los cumpleañeros y cumpleañeras. ¿A quién tenemos de cumpleaños hoy día, colega? Me lo indica, por favor, si es tan amable. ¿A quién tenemos de cumpleaños? Ya lo vemos de inmediato. Correcto. Ábrame la pantalla nomás. Tenemos a Pame Pincheira, a los amigos de Ferretería La Caña y a Dalicia San Pedro, están de cumpleaños el día de hoy. 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Sería feliz Edwin Luna y la Tracalosa de Monterrey con Pablo Montero.

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Este lunes 18 de mayo se dio inicio a la celebración de la Semana de la Educación Artística en el Liceo Bicentenario Arturo Alessandri Palma. Durante la jornada se destacó la importancia del arte como una herramienta fundamental para el aprendizaje, la convivencia y el desarrollo de las emociones. Nuestro saludo entonces para los alumnos y alumnas del Liceo Bicentenario Arturo Alessandri Palma de Longaví. 10 de la mañana ya con 53 minutos, 10 de la mañana con 53. 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Otra noche sin ti, Américo, y la planta. Luego la pausa y regresamos con más mañana más. 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

0: 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Más Radio, la cadena del Maule Sur, indica la hora. 11 de la mañana en punto. ¿Tu celular está roto, lento o crees que ya no sirve? 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

0: 11:13. Ahí teníamos al gran Marco Antonio Solís. Recuerda que estamos regalando dos bingos. Dos bingos familiares ahí para ir este sábado. Usted me envía un audio, yo quiero ir al bingo y le vamos a sortear ahí. Vamos a sortear estos dos bingos. Valor del bingo, 3.000 pesos. Va a estar el grupo Raíces Chilenas, Ballet Folclórico de Linares, Entre Espuelas y Tradiciones, Academia Cueca de Yayoli y el grupo Desafiantes de Chile. Harto que comer también, harto que disfrutar y harto que bailar. Pero si usted se quiere ganar uno de los bingos, simplemente me dice, yo quiero ir al bingo. Y con eso está ya participando de esta actividad. Bueno, tenemos dos bingos para regalar. Se puede ganar uno de los tantos premios ahí que tienen para este sábado. La completada beneficio de la cuarta compañía de bomberos de Longaví en San José. En el mismo cuartel desde las 6 de la tarde van a estar vendiendo a completo más bebida o café, 2.000 pesos. Es una forma de colaborar también con bomberos que siempre están ubicados ahí en los peajes solidarios, los cristales, o acá en la entrada salida de Longaví por la parte de la ruta 5 sur. Ayudemos, colaboremos, apoyemos a bomberos. Oscar Ávila, que dice,
1: yo quiero ir al bingo.
0: Ya, se ganó un bingo, amigo, ya, se lo ganó al tiro nomás. Se lo ganó. Venga a la radio a buscarlo, amigo, para que vaya este sábado a bailar. Se lo ganó. Ya, me estaría quedando un solo bingo. Ya, venga a buscarlo, amigo Oscar Ávila. Aquí tenemos el bingo. Bingo, bingo, bingo, bingo. Yo quiero ir al bingo.
2: Hola, don Fernando, yo quiero ir al bingo.
0: Ya, muy bien, venga a buscarlo. Se lo ganó de inmediato. Se lo ganó, porque hay mucho que hacer también. Ya, se lo ganó. Venga a buscarlo acá en la radio. Se lo ganó. Se lo ganó, se lo ganó, se lo ganó, se lo ganó, se lo ganó, se lo ganó.
2: Don Fernando, yo quiero ir al bingo.
0: Ya perdió, ya. Ya tenemos los dos ganadores ya. Ya, se fueron los dos ganadores entonces, Patricia Lyon y Oscar Ávila, los dos ganadores de los bingos, para que vayan este. Mira, ya viene, ya parece que venía justo ahí la misma.

0: Ya, oye, tenemos una visita acá en la radio. Tenemos una visita en la radio. ¿Cómo está, amigo Oscar Ávila? Acérquese. Ponga el micrófono más para allá. Más. Eso.
1: Hola, hola. ¿Cómo está? Muy buenos días. Mi nombre es Oscar Ávila. Soy un fiel auditor de la Regalona.
0: Deje ver si le puedo poner acá una camarita. A ver, déjeme ver.
1: Tendría que llamar a...
0: Pérez. Ahí para que lo vean en la tele.
1: Claro que vean.
0: Lo vean en la tele, ya. Vamos, mientras tanto, a rellenar con otra cosita. Ya son las 11 de la mañana con 18 minutos. 11 de la mañana con 18 minutos acá en nuestro matinal. Oye, este helado está bastante heladito, bastante helado el día. 11 con 19. Hoy día estamos saludando a Bernardino, a todos los que llevan por nombre Bernardino. 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Mira, no tenemos la tele, ahí también a nuestro amigo, ya está más contento que niño con globo usted. Oye, ¿cómo está, amigo? ¿Cómo está, amigo Oscar?
1: Hola, primero que nada, muy buenos días.
0: Oiga, póngase los fonos.
1: A todos. Muy buenos días a todos, especialmente a mi mujer, María Inés, que está ahí, viéndome por televisión y escuchándome por la radio también. Así que, primero que nada, también saludarla a ella, saludar a mi suegra también, Inés, que es una fiel auditora. Saludo, madre, por acá su yerno. Andaba en el médico, así que por aquí pasé a saludar también a unos queridos amigos también de la radio, que es el regalón de la FM+, la regalona del Maule Sur.
0: Así, oye, que ¿usted lo están viendo en la casa o no?
1: Me están viendo, mi señora.
0: Y eso es, que le saquen una fotito a la señora, ahí que aproveche de sacar una fotito en la tele.
1: Así que, ya. Saludo, mi amorcito. Así que por aquí estamos, en el médico me fue bien, todo bien, gracias a Dios, así que seguimos con licencia.
0: O sea, no les fue tan bien, pues. Lo hice bien, claro, la habrían dado de alta,
1: po. En el bien, en el sentido de que seguimos descansando otro poquito. Pero ya. De salud todavía seguimos complicaditos.
0: Oiga, ¿usted va a ir al bingo?
1: Sí, pues esa es la idea, de ir a participar. Gracias a Dios he ido, me he ganado otros premios aquí en la radio también, y he participado, y gracias a Dios me ha ido bien.
0: ¿Y eso le pasa porque usted está atento a la radio?
1: Exactamente, estamos con toda mi familia de aquí de Longaví, somos unos fieles auditores de la radio FM, don Fernando.
0: Mire qué bien, ya pues ahí está, sí. El amigo Oscar Ávila. Oiga, estamos de aniversario, usted siempre nos saluda. Sí, aproveche de saludar ahora en vivo acá.
1: Bueno, primero que nada quiero dar un saludo a la radio FM, pues tu aniversario, que estamos cumpliendo 11 años, me parece que estamos cumpliendo.
0: Mira lo que me gustó, dice, ¿sí? Estamos cumpliendo.
1: Sí, pues estamos parte cumpliendo, de la radio. Sí, eso es lo que somos parte, como dice usted, don Fernando, somos parte de la radio, no solamente porque los toman un artefacto que podamos escuchar la radio y estamos ahí, no, si uno tiene que estar de corazón con su persona que lo tratan bien, sus locutores bien, todo, nada que decir. Entonces, somos fieles auditores, no solamente de la FM+, también de la 104.9, que también es en la vía 7, donde escuchamos las vivencias mexicanas también a contar de las 20 horas.
0: Ay, usted está listo, ya está listo para reemplazarme.
1: Exactamente, así que ahí estamos disponibles, estoy con vacaciones.
0: Ahí está el amigo Oscar Ávila, entonces.
1: Saludos a la gente que está conectado con la radio y con la televisión también, a todo lo que es Longaví. Saludo a mis caseros también, que me están viendo por ahí. Soy su casero de la carnicería, Burto, que lamentablemente está enfermito en estos momentos, pero bien de salud.
0: ¿Usted que está enfermito?
1: Sí.
0: Ya, pero bien.
1: Bien.
0: Está en reposo.
1: Exactamente, con reposo, don Fernando.
0: Listo, que tenga buen día.

11 de la mañana con 22 minutos ya. Ahí está Maribel, lo sacó la fotito, ¿eh? Ya, muy bien. Ahí estaba contento el hombre, ¿eh? Estaba más contento.

0: Se lo ganó, se lo ganó, se lo ganó. Venga a buscarla luego, amiga Patricia. 11 de la mañana, ya con 23 minutos. 11 con 23 minutos. 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
1: Voy en camino, don Fernando.

0: 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Más Radio, la cadena del Maule Sur, indica la hora. 11 de la mañana, 28 minutos.
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ay. 11 de la mañana con 42 minutos ya. 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Yeah, ¡música, maestro! 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

0: Y saludos para toda la gente que nos está escuchando en el comercio a esta hora, tanto en las zonas urbanas como rurales. Vaya nuestro cariño para ustedes, para quienes están manejando a esta hora algún tipo de vehículo. También en Linares, en Parral, en Colbún, en Copihue, en Retiro, en San Gregorio, en Ñiquén, en San Carlos. ¿Por qué nombro Ñiquén, San Gregorio y San Carlos? Porque allá está la TV. Está la TV de la radio. Y hay gente que nos está viendo en la TV por allá. Así que vaya nuestro saludo para todos ustedes. Alejandra González.
1: Don Fernando, por aquí lo estamos escuchando.
0: ¿Dónde?
1: No sé si alcanzo a pedir una cancioncita.
0: A ver, dígame la canción. Dígame la canción. La canción se llama... 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
1: Quiero una canción de la Lanis. Ajá.

Ahí estaba el tema solicitado por nuestra amiga Alejandra González. Alanis, ajá. Ajá. Cuando está con el Ignacio, le dirá, ajá. ¿Cómo estás? Le dice Ignacio. De ese momento romanticones.

11 de la mañana ya con 55 minutos. 11:55. Recuerde que hoy día tienen completos los bomberos de San José desde las 6 de la tarde a colaborar. A 2 luquitas con café o bebida. Allá nos vamos a ver, ¿eh? Vamos a ir a pegar una completada más tarde, Patricia Alejandra. Allá vamos a ir a San José a comer completo. Bueno, lo completo. Y es que quiere nomás, no. Ah, de veras que empezamos la dieta ayer. Ayer en la tarde empezamos la dieta. A ver cuánto aguantamos. Y si la dieta hay que hacerla de lunes a viernes nomás, sábado y domingo hay que chanchar nomás. De lunes a viernes. Ah, viene en la tarde hay que caer, po. Sábado, domingo ya hay que reponer nomás. Harto líquido. Viene en la tarde la hora de 11, chancheo. Sábado todo el día, domingo en reposo absoluto, todo.

0: Buenas tardes, buenas noches, don Fernando.
1: Buenas noches.
0: Don Fernando, yo quería agradecer por la gestión que hizo Jesús Cerda ayer.
1: Ya.
0: Por mi amiga que se le había quedado su celular en el CEFAM.
1: Ya.
0: Y lo logró tener.
1: Yes.
0: Así que muchas gracias, felicidades, mucho éxito. ¿Qué quiere que le diga? Por la radio. La radio. TV más. Ay, no sé cómo es, pero bueno. Grande, grande, muy grande, corazón grande y ayuda en su extensión. Ya. Muchas gracias. Después lo molesto. Gracias, pero quería hacer esa acotación.
1: Muy bien.
0: Felicidades.
1: Muy bien, gracias. Ya, hasta a mí me costaba decir radio, más radio, la radio, más radio TV. Tiene que acostumbrarse usted a decirnos así porque ahora somos una sola cosa. La radio y la TV, una sola cosa somos. Ah, ¿qué le parece? Más radio TV. Es lo mismo. Más radio TV, TV radio, más radio. Más radio TV. La radio está en el 99.9 y la TV está en el 3.1. ¿Qué le parece? Estamos en Longaví. En Retiro. En Copihue. En Parral, en Cauquenes, en Ñiquén, en San Gregorio, en San Carlos, prontamente en Linares y en Talca, para que usted lo sepa. Tricel encargado de las votaciones. Eso, ya. Vecinos de Longaví, tenemos el agrado de informar que el día domingo 24 de mayo se realizarán las elecciones para la renovación de directorio que conformará la Junta de Vecinos de Los Laureles en el siguiente horario, desde las 10 a 15 horas en la sede vecinal. Sin otro particular, se despide el Tricel 2026 Los Laureles. Repetimos, vecinos de Longaví, tenemos el agrado de informar que el día domingo 24 de mayo, este domingo, se realizarán las elecciones para la renovación de directorio que conformará la Junta de Vecinos de Los Laureles en el siguiente horario, desde las 10 a las 15 horas, en la dirección de la sede vecinal. Se despide el Tricel 2026 de Los Laureles. Ya, ahí está, pasado el aviso.

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1: El frío la cuquina, ¿o no?
2: ¿Cómo están, muchachos?
3: Bien.
1: Gracias por lo de muchachos.
2: Hoy estoy con cualquier ánimo hoy día, como que fuera día viernes.
1: Oye, ¿se te nota? Como que fuera día jueves feriado.
2: ¿Sabes por qué tengo ánimo?
1: A ver.
2: Porque tengo todo listo hasta el lunes las programaciones.
1: No
2: me agreguen nada ni eliminen nada porque está todo listo.
1: Yo te voy a enviar de la Moni de Parral y de Retiro.
2: Hoy estamos listos, jornada de día miércoles, al abordaje, muchachos.
1: Al abordaje.
3: Nos estamos preparando para el abordaje.
1: ¿Van a hacer abordaje a algún restaurante por ahí ustedes?
2: No, al abordaje a mi cama.
1: Yo mañana pretendo levantarme a las 8.
2: ¿Pretende levantarse a las 8?
1: Sí, no un cuarto para las 7. A las 8.
2: ¿Y a qué te levantar tan temprano un día feriado, Fernando Salvo? Sí.
1: Es que me aburro en la cama.
2: Pero enrédate en la sábana y en los pies.
3: Sí.
1: Ya. Voy a poner la tele en la mañana. Con la tele puedo estar todo el día.
2: Somos móviles TV.
1: Sí. Con la tele encendida puedo estar todo el día acostado.
3: Yo también.
2: Enrédate en tus sábanas ya. Y en los pies de la Alejandra. Y ahí no te levantas temprano.
1: Tempranito se va a poner a trabajar ella. Sí.
3: ¿Quién
2: se ha acostado como tanto trabajo?
1: Tiene que trabajar temprano, el compromiso, no se puede. Hay que hacer platita, está mala la cosa.
2: Ya andáis llorando.
1: Ya estamos.
2: No andáis llorando ya.
1: Déjame el sábado libre, no, el sábado la hago toda.
2: Oye, bueno, va a llorar mi toro.
1: Hay que llorar para que salgan las lágrimas, hombre.
2: Dicen por ahí que guagua que llora no mama.
1: Guagua que no llora no mama.
3: Guagua que llora no mama.
1: Mira, yo pongo la tele y puedo dormir 10 veces en el día.
2: Oiga, don Fernando.
3: Qué rico, me encanta la tele.
2: Le quiero hacer una pregunta a los dos.
1: A los dos.
2: Y esa pregunta me voy a incluir yo también.
1: A ver.
2: Estos días, don DJ Méndez tiró y le hizo una proposición.

0: Proposición a Américo.
1: ¿Indecente?
0: No, ah. Una proposición tiene un ring. ¿Ya? Américo. Donde se van a tirar los trapitos al sol, donde se van a decir lo que
2: como
0: les
2: molesta. Un cara a cara.
0: Un cara a cara.
1: Le falta pantalla al amigo, parece.
0: ¿Ya? Bueno. Leo Rey también le hizo un desafío al exítico.
1: El feo Rey.
0: No, ese está rayando la papa hace rato.
1: Están agarrando pantalla.
0: El tema es que dice: si no aceptas, vas a quedar como un maricón. Así fue la palabra. Ante Chile. Esas fueron las palabras de Leo Rey. Don Fernando.
1: Yo digo, cómetela con pan.
0: Si usted tuviera que llevar al ring a alguien, ¿a quién llevaría?
1: A varios.
2: ¿Pero alguien famoso?
0: No, usted sabe, usted elige.
1: ¿Algún concejal?
0: ¿Conocido? Usted elige.
1: A mí me gustaría llegar a uno. Ay, darle como bombo en pie. Pero.
0: Como un mapache.
1: Como un mapache. Dejarle el ojo así de este porque. Es que no, sí, la verdad que sí, oye. Pero no puedo decir el nombre.
0: No, pero te llevaría a alguien. ¿Por qué motivo?
1: A más de algunos. Por incumplidores, por doble faz, por doble cara.
0: Reflautas, recáspitas, caracoles.
1: Claro.
0: Recorcholis.
1: Por no ser derecho. Pero hay varios en la lista que los pondría en el ring. Hay varios.
0: Sí, Tayari, ¿para qué le pregunto?
2: Varios.
0: ¿Sí?
1: No, sí. Ahí estamos preguntando a ella ahora.
0: Sí, Tayari, ¿quién llevaría usted? ¿Y por qué?
2: Tampoco voy a dar nombre, ¿eh?
0: No, pero ¿por qué?
2: Pero yo sí me llevaría a varios.
1: ¿Al ring de boxeo, sí?
0: Sí, pues no, al ring de boxeo, no al de cuatro perillas.
1: No al de cuatro perillas, pues. Aclaremos la cuestión.
2: Al ring de boxeo.
0: Al ring de boxeo, claro.
2: Pero me llevaría a una persona que no es ni de la TV. Me llevaría a una persona que es común y corriente.
0: ¿A su mamá?
2: No. Y que vive allá donde yo vivo.
0: Ah.
2: Pero me lo llevaría por maldito.
0: ¡Oh!
1: Que sí.
0: Fuertes declaraciones.
1: Fuerte.
0: ¿Es muy mardito de adentro?
2: Muy mardito. Adentro. Pero no voy a decir más porque
0: estamos claros.
1: No, si para qué vamos a nombrar.
0: No, si sin nombre, si sin nombre.
2: Ahora le preguntamos al colega acá, ¿quién se llevaría?
0: Mira, yo también me llevaría a varios, pero hay uno que me lo llevaría en particular. Me lo llevaría de corbata, pero de entradita.
1: Oh.
0: Es de la comuna de Retiro.
1: Ah, de Retiro.
0: No, trabaja en Retiro.
1: Trabaja en retiro.
0: Por mentiroso, por chanta lo llevo. Prometió y no ha cumplido.
1: Hasta que se le olvidó.
0: Y no ha cumplido, por chanta lo llevo.
1: Me
0: lo palmetearía dentro del ring.
1: Así, a puros palmetazos.
0: Mira, para que no le duela, como ¿has visto esos palmazos que usan los payasos?
1: Sí.
0: ¿Para pegar? Ya, sí. Con eso le pegaría. Pero me aburriría pegándole.
1: Eso me gustaría a mí. Más que combo de esos que pegan los...
0: Con los que usan los payasos.
2: Es que suenan
0: ricos. Ahora...
1: ¿Te has puesto guante de boxeo alguna vez?
0: Sí, me he puesto guante.
1: Yo también me lo he puesto.
0: Oiga, pero una pregunta. Con esa persona que usted está pensando en este minuto, ¿cuántos minutos estaría dentro del ring dándole?
1: Hasta que me desmaye.
2: ¿Hasta que
1: me desmaye yo?
2: No, yo al otro le daría.
1: Porque capaz que me lo devuelva más fuerte y caiga yo primero.
0: ¿Y si
1: no,
2: Yari? No, hasta que me canse.
0: Yo igual.
1: Oye, tengo entendido que hay un lugar en Bolivia que las personas salen a la calle a agarrarse a combos, pero.
2: ¿Verdad?
0: ¿En serio?
1: Para limar asperezas con los.
0: Oye,
1: con
0: pero
1: los
0: es
1: vecinos.
0: Que.
2: Es como para desestresarse.
0: Eso claro. Mismo te iba a decir, fíjate que hay gente que lo utiliza, hay gente que tiene, por ejemplo, en su casa de estos. No sé cómo
1: pushing.
0: Se llaman.
2: Los puch.
0: ¿Cómo se llaman?
2: Los puch.
0: Claro, como para practicar.
1: Un saco.
0: Claro, un saco. Y es una forma de botar tensiones. Hay gente, por ejemplo, que usa estos arcos, ¿cómo se llaman? Para los dardos.
1: ¿Ah, ya?
0: El tiro blanco.
1: Ahí me pongo más nervioso.
0: Oye.
1: No lo ayunto nunca.
0: Y le ponen la cara de alguien ahí, en el blanco.
1: ¡Chao!
2: Ay, yo he visto que le Yo he visto a gente que le pone la cara de alguien ahí.
0: Y lo ponen en el blanco ahí la cara.
1: Oye, sí, bueno, a mí me gustaría tener un saquito para golpearlo. Pero para hacer ejercicio, para el movimiento.
0: Ahora.
1: Oye, no me has dado mala idea. Capaz que me compre uno.
0: Yo sé que hay gente que no cree y hay gente que le tiene miedo. Pero, por ejemplo, si tuviera la posibilidad de hacer un muñeco vudú con un personaje, ¿haría uno?
1: Está profundo.
2: No,
1: tampoco. No,
0: no, no haría yo un muñeco vudú.
1: No, cara a cara, face to face, no.
0: Ya, ok. Sí, tampoco si te quieres.
2: No, menos.
0: Perfecto.
2: Ni por si acaso. ¿A vos te contesté?
0: Yo sí.
1: Lo tiene, sí, pero ya con... está. Es que está picado.
0: No, pero el muñeco vudú lo haría con otra persona.
1: Ah, con otra.
0: No, con otra persona.
1: ¿De dónde?
2: Con una colega.
0: No, tampoco.
1: No es de Linares.
0: Es de Linares.
1: Ah.
2: ¿No?
0: ¿Sabéis por qué lo haría?
1: ¿Por qué?
0: Por vaca.
1: ¡Oh! Uno por chanta.
0: Uno por chanta y el otro por vaca.
2: Ah, pero yo a esa hasta yo le haría uno. Pues.
1: Ah. Es de renombre, entonces.
0: Y usted, señora, usted, señor, usted que está en nuestra sintonía a través del 99.9.
1: ¿A quién agarraría el chachazo?
0: A través de nuestra señal Más Radio TV 3.1 HD, la radio en colores.
1: La radio en colores.
0: Sí, pues. Oiga, ¿le gustaría encerrarse en un ring con alguien?
2: Sería.
0: ¿Y por qué?
1: ¿Y por qué? No diga nombre.
0: No, sin nombre, sin nombre.
1: Sí, me gustaría agarrarme con una persona del comercio acá que me atendió mal una vez.
0: Claro.
2: O con algún feriante.
1: ¿Algún feriante?
2: Pero yo creo que uno sale perdiendo con los feriantes.
1: No, son bravos los feriantes. Son bravos. Charo, charo.
2: La que está al lado de nuestro puesto.
0: ¡Ah, ya! ¡Pero ya! Yari. ¿Escuchaste lo que dijo?
2: ¡Pero simpática!
0: ¿Nuestro puesto? ¿Tiene puesto?
1: ¿Tiene puesto
0: feria?
1: Usted, doña?
0: ¡Mira,
2: mío!
0: ¡Chao! ¿Tiene puesto en la feria ahora?
2: Pero hace como 3 meses que no voy.
1: Tiene, está empresaria ahora.
0: Tiene gente trabajando ahora.
1: Ya, deja a la gente trabajando, sigue para la radio.
2: La gente llega al puesto y le dice: oye, aquí el puesto de la cita Yari.
3: Se hace mucho.
1: Ahí está, pues, ¿ves?
2: Compren normales.
1: Compren uno a...
4: Hola, buenos días. Yo también llevaría uno al ring. Cada vez que le veo me emputes.
0: Oye, se le nota, pero... Se le nota en la forma que lo digo.
4: Yo también llevaría uno al ring.
2: No, está ahí como con la rabia.
0: Oye, por acá, Ana Castillo nos dice: yo tengo saco y 2 par de guantes por si alguien se anima.
1: Oh.
0: Mira.
2: Yo voy, pero yo tengo los guantes.
0: ¿Te falta el puro saco?
1: Yo creo que me voy a comprar un saquito y un par de guantes para moverme. ¿No?
0: ¿Y qué? ¿Y con la cara de quién vaya a poner el saco a la cara mía?
1: No, sí, para moverme nomás un poco. Estoy demasiado quieto. Y cada vez que quiero hacer algo, mi cuerpo me dice: no, quédate aquí sentado nomás. Oye,
0: don Mauricio
1: nos
0: dice:
1: buena la película.
0: Don Mauricio nos dice algo que es importante, pero no lo miremos de ese punto de vista. Dice: no a la violencia.
1: No,
0: hay que hacer el amor, no a la guerra. Pero mire, fíjate que más que violencia es una forma como de desahogarse. ¿Sí?

0: Que hoy día allá en San José,
1: ¿ya?
0: Los bomberos de la cuarta compañía van a vender completos.
1: ¡Oh, qué rico!
2: ¿Se van a anticipar?
0: Sí, van a vender completos con café o con bebida a dos luquitas para que apoyen a los bomberos de San José.
1: Oye, recuerde que el viernes el día del completo, a todo esto.
0: El día completo tradicional.
1: El día nacional del completo.
0: Ah, el viernes.
1: El viernes.
0: Y vamos a estar aquí. Y vamos a estar aquí nosotros.
1: Yo creo, así como vamos, yo creo que sí.
2: Yo también creo que sí.
0: Estemos el viernes, no va a que tanto.
1: Sí.
0: Mañana descansamos.
1: Yo ya me estoy haciendo la idea.
0: Sí, yo voy a poner la tele, no, y me voy a poner a ver películas. ¿No?
1: Voy a ir a la tele y va a la pieza.
2: Así yo me voy a levantar como a las 3 de la tarde.
0: Para mí la tele es un sedante.
1: ¿Sí?
0: Porque yo te puedo, mira, estar durmiendo, despertar, pongo la tele 10, 15 minutos y estoy muerto otra vez. Duermo media hora, despierto, miro 10 minutos la tele y me vuelvo a quedar dormido.
1: Oye, yo el sábado.
0: Y puedo no comer nada en todo el día.
1: Oye, ¿sabes que yo el sábado andaba así como cansado, como adolorido, como agotado?
0: Como el lunes y el martes y el miércoles.
1: El jueves y el viernes. Oye, ¿y sabes qué le dije a mi señora? ¿Sabes qué? Día me voy a quedar acostado. Y me quedé acostado.
0: Ay, ¿te autorizó?
1: Me autorizó.
0: Ah,
2: no, y lo regalonearon.
0: Lo regalonearon.
1: Me llevaron el almuerzo a la cama.
0: Toma. Toma.
1: Y dormí toda la tarde. Oye, desperté a las 7, pero como tuna.
0: Ay, listo. Bravo. Listo para la batalla.
1: Listo para la batalla. Hace mucho frío también.
0: Está ahí descansadito, roto, le dijeron.
1: No.
0: Vení para acá.
1: Veamos qué nos dice por acá Patricia Lyon.
3: Señorita, hágame un favor. Mire que mi hijo va a andar, el Rodrigo va a andar vendiendo pajaritos dulces, calzones rotos. Hagamos un pequeñito aviso, por favor.
0: ¿Vas a dejar, uno de, uno de regalo aquí por último entonces?
1: ¿Y por dónde va a andar?
0: ¿Por dónde va a andar? No dice por dónde va a andar.
1: Sí, pues no dijo por dónde va a andar.
0: ¿Qué sector va a vender? ¿Algún orilla de supermercado?
1: Aprovecha, pasa por acá por la radio que hay plata.
2: ¿Y todo caso, que
0: ah. Hay cualquier plata, hermano.
2: Plata?
0: Ah. ¿Hay plata?
1: Sí, algo hay.
0: ¿A dónde
2: plata?
0: Hay?
1: Me llegó la quincena, así que algo hay.
0: Ah, mierda. La suerte que tienen algunos que llega a quincena.
1: Sí, pasa por la radio.
0: ¿Qué prefieres? ¿Calzón roto o pajarito dulce?
1: De todo.
0: Ah, con un tecito.
1: Con un tecito.
0: Ah,
2: yo con un calzón roto me helaría.
0: Como sea lo que pase. Yo con un pancito con merengue.
1: Qué rico.
0: Rico. Claro que ayer dejé de comer pan, porque tendría que comer pan de nuevo.
1: Bueno, pero. A ver, veamos qué dice, por dónde va a andar el niño, ¿eh? Puta, me borró el audio. No lo borre, pues, mija.
0: No lo borre, oiga.
1: Oye, me dice que es el 24 de mayo el completo.
0: El 24 de mayo, ¿no? El 21.
2: El 22.
0: 22.
1: No, pues o sea, el día del completo, el. Yo escuché que era el viernes,
0: yo
1: el
0: también,
1: día del completo.
0: Yo también escuché.
1: Sí, es que a lo mejor como el domingo muchos no pescan, por eso lo van a celebrar
0: a ver,
1: el viernes.
0: A ver, Día Nacional
1: del Completo.
2: Del tocomple.
0: Completo.
1: A lo mejor el domingo.
2: Ah, claro, por el domingo 24.
1: Pero como el domingo no.
0: El Día Nacional se celebra oficialmente el 24 de mayo.
1: Ah, ahí estamos. Ya.
0: La fecha conmemora la.
1: ¿Ya y nosotros qué lo vamos a celebrar, el lunes o el viernes?
0: ¿Qué es lo que prefieren?
1: Preguntémosle al tío Ricky cuándo va a venir.
2: Sí, po.
0: Tío Ricky viene el sábado. El 24, pues yo he escuchado harto que va a ser mañana, o sea, va a ser el viernes.
1: Es que seguramente por tema comercial.
0: Claro.
1: Claro.
2: ¿Y el domingo qué va a celebrar el
0: domingo? No, es a comprar completo de la COPEP, porque eso sí no tiene ni un brillo.
1: Oiga, ¿ustedes se acuerdan que el jefe dijo que la celebración del aniversario iba a ser en Linares?
0: Sí.
1: Ayer empezamos a sacar cuenta. ¿Qué local nos pueden llevar? Ya cachamos ya, porque el jefe nos va a llevar al McDonald's.
0: Al McDonald's.
1: Claro.
2: A buscar la cajita infeliz.
1: Vamos a buscar la cajita infeliz ahí al McDonald's.
0: Ahí todos comiendo hamburguesas.
2: Oye, yo escuchaba a esta gente que ha ido
0: ya. Ya, mira, no encuentro ni un brillo esta
1: cuestión. No, yo tampoco.
0: Yo en McDonald's, yo prefiero ir a cualquier local que te preparen una hamburguesa menos McDonald's.
1: No, yo no.
2: Gusta, me ha gustado.
1: Sin desmerecer.
0: Es como comer completo en la Copec.
1: No, sin desmerecer, no. A mí no,
0: ahí, para nada, allá Linares, por allá, es que no sé dónde anduve una vez. Habían unos colombianos que hacían hamburguesas por allá, por el lado de la Ramón Olarte, por allá. Pero en mi vida había probado una hamburguesa tan exquisita.
1: Eso es en Presidente Ibáñez, Presidente con al llegar a Ramón Olatín.
0: Por ahí.
1: Sí,
0: por ahí.
1: Cerca de la botiguería el 13.
0: Exactamente.
1: Sí, al ladito del el colombiano se llama.
0: El colombiano.
2: Ah,
0: el
2: colombiano. Existe.
0: Ahí existe. Ahí fui, pero me prepararon una hamburguesa que hasta el día de hoy tengo el sabor aquí.
1: Mira, la camioneta pasó contra el tránsito.
0: Contra el tránsito.
1: Sí, la camioneta blanca pasó contra el tránsito.
2: Yo vi varias cosas.
1: Oye, sí, el colombiano. Muy buena hamburguesa.
0: Una maravilla, oye, pero se demora como media hora en entregártela. Pero es una cosa que te queda
1: de
0: sabor.
1: Da gusto comerse esa hamburguesa.
0: Porque es carne real con sabor de la hamburguesa. ¿Sí? El pan, el queso, la lechuga. ¡Ay, una maravilla! Iría de nuevo.
1: Vaya, vamos, yo te espero, yo vivo cerca.
0: Ah, vamos. ¿Cuánto costará una hamburguesa ahora ya, unas 10 lucas?
1: Me parece que le venden dos por.
2: Es que de repente
0: dos por 20.
1: No, te voy a averiguar,
0: Sí, pero es que hay harta variedad de hamburguesas. Pero la que comí esa vez, tengo el sabor aquí hace unos 2 años ya. Tengo el sabor todavía.
2: No, ojalá que ellos conserven el mismo sabor.
1: Ojalá. ¿Todavía están?
0: Ya, vamos a ir al colombiano entonces.
1: Todavía están ahí en el.
0: Presidente Ibáñez con Ramón Olate.
1: Al llegar a Ramón Olate.
0: Ah, ya. ¿Viste? Algo me acordaba. ¿Dónde
1: está ahí cerquita, está ahí cerquita. A ver, ¿qué dice la Pati? ¿Por dónde va a andar el hijo?
4: Él anda por el Cefam, por los supermercados, en el centro, en la plaza, por todos lados. Por todas partes anda vendiendo él en la tarde.
1: Ah, en la tarde.
4: Gracias, don Fernando, muy amable.
2: Pero ahí en el Cefam le van a comprar porque son más buenos para comer.
1: Pero en la tarde nosotros nos vamos a las 3. Pues si viene antes de las 3 a la radio, le compramos algo.
0: Entre. A ver, lo que iba a decir que se me olvidó. Que lo importante es que compren porque apoyan a un emprendedor.
2: Exacto.
0: Ahí.
2: Pues,
0: porque el otro día le compré yo, estaba en el Super 9, estaba afuera ahí vendiendo en el estacionamiento.
1: ¿Ya?
0: Que en un rato se le fue la bandeja.
1: No, pues, obvio.
0: Porque a eso de las 7 uno anda con hambre, ya pasa el
2: súper. Ya está, en esta fecha la gente le gusta comprar algo maltecito, algo
0: claro, dulce. Claro. Y estaba muy, muy rebuenazo el pancito dulce ese de. De merengue.
1: ¡Ay, Dios mío!
2: Los calzones rotos, ¿cómo serán?
0: No lo probé. Pero probé el otro.
1: Me mandan el dato acá, me dice Don Feña, el colombiano, 2x10.
0: ¿2 por 10 mil?
1: Sí.
0: Están más baratos que cuando fui hace 2 años. Yo me costó como 7 lucas en ese tiempo.
1: 2 por 10 están ahora. Están en promo.
2: Están en promo.
1: Ah. Como dice usted, está mala la cosa.
0: Hay que hacer la promo.
2: Que ahora le dicen algo menos.
0: Claro, debe estar en básica, la básica.
1: Pero igual, no es malo.
0: Igual 2 por 10.
2: Va con la Patricia Alejandra.
1: Porque, oiga, usted, por ejemplo, va al supermercado, se compra una hamburguesa, la tira a la ya sea al sartén.
0: ¿Ya?
1: Y se la achican harto.
0: Vienen de 10 centímetros, quedan de 4.
1: ¿Cachai? Agarráis una moneda de estas grandes y te quedan moneda de 10. En cambio, esta hamburguesa ellos mismos la preparan.
0: Esa es la gracia. El porte del pan y así. Exacto. Tan gruesa.
1: Es que ellos mismos la preparan.
2: Tiene
1: buena mano el colombiano.
0: Buena.
1: Oye, me estoy hablando del local.
0: Ah, ya.
1: Estoy hablando del local. Veamos qué nos dice por acá Carmen Rojas.
5: Hola, chiquillos, ¿cómo están? Primero que nada, felicitarlos.
0: Gracias.
5: Porque de verdad que es muy bueno su programa.
0: Gracias.
5: Es entretenido. Mira, yo de mil amores llevaría al ring a una señorita de urgencia que me atendió el otro día. Yo llevé a mi vecina del frente, que es un adulto mayor de 85 años, que se quebró su muñeca y iba muy mal. Apenas, imagínense ustedes, un adulto mayor con un bracito quebrado y solita, que no tiene más familia. Yo la llevé rapidito.
1: ¿Ya?
5: Entonces la chica, el señor de la ventanilla nos atendió muy bien y nos mandó a donde una señorita que toma la presión.
1: Ya.
2: Ah, claro.
0: ¿Hasta ahí?
5: Y ella le gritó a la señorita. Le preguntó, ¿es alérgica a algo? Y la señora le dijo, no. Y le dijo, le estoy hablando. Y le habló fuerte y le alzó la voz, chiquillos. A mí me dieron ganas de llegar al ring en ese mismo momento. Y el esposo iba al lado y estábamos con su esposo, porque son los dos solitos. Y el esposo le dije, oiga, mi esposa no es una sorda, le dijo. Más respeto. Y yo igual le dije, mijito, usted está aquí gracias a nosotros trabajando. Y yo hoy día le dije, yo no te voy a poner un
2: reclamo.
5: ¿Cómo se dice eso? Que no sé si algún día lo leen o no.
0: Un reclamo.
5: Ya, no me iba a quejar con ella, no iba a poner una queja contra ella, pero sí le pedí que por favor modere su manera de atender a la gente,
2: claro,
5: pues chiquillo. Y sobre todo a los adultos mayores, aunque ella debe atender a todo el mundo
0: igual.
5: Feliz y contenta.
0: A todo igual.
5: Independiente como esté su día, independiente como esté su
0: ánimo.
5: A ver, como te dijera, como esté pasándola, ella tiene que atender bien al público.
0: Cambia la cosa.
5: No quiero echar a todas las chiquillas en un saco roto, porque ese día las chicas la trataron muy bien a mi vecina. ¿Ah? Las que la atendieron, la doctora, las TENS que estaban adentro, todo fue maravilloso.
0: Menos.
5: Pero la chica que le tomó la presión, chiquillo, yo la llevaría al ring. Como te digo, esa vez no hice el reclamo. Pero para la próxima vez sí que lo haré. Así que por favor, chiquilla. Tratemos a la gente con amor, con cariño, con respeto, con dignidad, como todos nos merecemos.
1: Perfecto, súper válido. Oiga, Carmen, súper válido su reclamo, pero no espere una segunda oportunidad. Si usted considera que está siendo mal atendida, considera que la atención no fue como corresponde, tiene que hacer la denuncia de inmediato.

0: Tenemos clave interna a esta hora del cuerpo de bomberos, accidente de tránsito, don Feña.
1: Sí, en el chalet quemado, accidente de tránsito se reporta hasta ahora. Vamos a estar atentos a de qué se trata, quiénes son las personas o los vehículos involucrados en el lugar ahí, en el sector de chalet quemado, la vuelta del chalet quemado. Con respecto a este accidente de tránsito que se acaba de generar hace algunos minutos y la alarma del cuerpo bombero ahora lo está avisando para que los voluntarios concurran hasta la unidad de salida del cuartel y puedan dirigirse hacia el sector de chalet quemado. Accidente de tránsito entonces, sector chalet quemado. Ya, ahí lo tenemos.
0: Ya, perfecto. Vamos a la música, nos quedamos con un

0: 18 minutos faltan para las 13 horas, 1 de la tarde, 18 para la 1. Información preliminar.
1: Preliminar, hablaría, inicialmente se habló del chale quemado, pero en segunda instancia se habla de la entrada de la población El Sauce, donde habría un vehículo volcado con 3 personas lesionadas. Es lo que estamos confirmando, la llegada de la unidad al lugar, pero sería, bueno, el sector, digamos, más cercano ahí el chale quemado, pero se trataría del sector La Tercera, población Vuelta del Sauce, o seguramente sea La Vuelta del Sauce, porque no está muy clara la información, pero sí hay un vehículo volcado y 3 personas lesionadas inicialmente. El lugar exacto lo vamos a confirmar en algunos instantes.

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1: 11 años haciendo historia, 11 años aquí en la comuna de Longaví.
2: 11 años.
1: Oigo. 11 años que celebremos el próximo viernes. Sí.
3: Oye, ya en la próxima semana.
2: El 30.
1: El viernes 29 vamos a hacer la celebración aquí en la radio.
2: Ah.
1: Pongamos chay, hagamos algo el 29 aquí, po.
2: Ya.
3: Ya, ¿qué vamos a hacer?
2: Fome, pero vamos a tener chay, no vamos a tener ni una cosa, ni vituperio, ni coctelería.
1: Bueno, hagamos la vaca.
2: Ahí le vamos a decir al jefe. Jefe, hagamos una vaca para el viernes. Ahí el jefe se pone sordo. Jefe, hagamos algo para el viernes. ¿Qué?
3: ¿Qué?
2: ¿Qué dijo?
3: ¿Qué?
1: Se escucha mal.
3: ¿Dijiste algo?
1: Está cortada la señal.
3: Pero
1: podríamos hablar con Dulce Galdinare para que se ponga una tortita.
2: Y partimos comiendo torta.
1: Y nos comimos la torta, le cantamos. El 29 podríamos cantar el cumpleaños aquí al mediodía, por ejemplo.
3: Sí, ¿cierto?
2: ¿Cierto?
3: En claro. Una hora más.
2: Y con cámara y con todo.
1: Habilitamos las cámaras, invitamos a todos los que quieran
2: pero
1: venir.
2: Pero que su cerda no llega a temprano.
1: Bueno, pide administrativo, po.
2: Ya, tío. No está mala la idea, pero con algo salado, sí, más que dulce.
1: Algo. Una torta salada entonces.
2: No, una, podría ser una.
3: Sí, pero si hay torta salada.
2: Oye, y dulce de hogar, ¿sabe hacer quiche?
1: ¿Qué quiche, cosa?
2: Quiche de pollo camarón,
3: claro.
2: Pollo champiñón.
1: No sé, habría que preguntarle a la dueña del local, sino.
2: Atenta. Dueña del local, dulce hogar. ¿Usted hace quiches, señora dulce hogar?
1: Vamos a preguntar.
2: Va a preguntar, un quiche rico con un cafecito.
3: Se hace como la masa como para el pie.
1: Pero igual una cantada de cumpleaños sin torta no es cumpleaños.
2: Pero le colocamos la vela igual.
1: Uno con el mejor y digo, ya vamos a cantar, beso, juntémonos, vamos a cantar.
2: Cumpleaños. Ya, oye, tenemos actualización.
1: Ya, por favor.
2: Actualización es un choque de una camioneta con un muro de estos que le llaman obras de arte, que son muros de las pasadas de agua.
1: Ya.
2: Es a la altura del servicentro, en la entrada entonces de la población vuelta al sauce.
1: Ah, perfecto.
2: Ya.
1: ¿Eso es Maya de Chale Quemado?
2: No, más para acá.
3: Más para acá.
2: La población del Sauce, porque tampoco se llama población Vuelta del Sauce, porque la Vuelta del Sauce está más abajo.
1: ¿Ya?
2: Donde terminan los cristales está la Vuelta del Sauce y un poquito más arriba está la población del Sauce.
1: ¿Ya?
2: Es ahí donde se produjo el accidente.
1: ¿En la entrada de la población del Sauce?
2: En la entrada de la población del Sauce, porque ahí está despachando SAMU a ese lugar.
1: Ya, perfecto.
2: Esa es la cosa, sí,
1: y dice, correcto. Se dice un lesionado, en el sector La Tercera, dice acá.
2: Ya, sí, La Tercera, entonces, no echa el quemado para corregir la información original.
1: Vamos a modificarla de inmediato,
2: claro, entonces. Que está adentro, uno llama con La Tercera para allá, siempre dicen echarle quemado por referencia, y dice, para ese lado está la
3: claro,
2: cosa.
3: Claro, es como la referencia.
2: Claro, porque uno dice La Tercera, ¿de qué parte La Tercera? La Loma La Tercera, La Tercera Centro, la Escuela La Tercera, la Vuelta del Sauce La Tercera, no, entonces, no lo dicen como el echarle quemado. Ya, pero ahí tenemos la información entonces. Correcto.
1: Ya, entonces sería sector La Tercera.
2: Entrada, población El Sauce. Cerca ahí del servicentro del lugar.
1: Entrada, población. Ya.
2: Perfecto.
1: El Sauce.
2: El Sauce. Población El Sauce.
1: Ya, entonces estamos hablando de choque de vehículos entonces con concreto.
2: Con esas obras de arte o pasadas de agua que hay.
1: Ya, perfecto.
2: Por acá llegó una imagen, me parece, si no me equivoco. Vamos a revisarla de inmediato. A ver.
4: Está hablando de cumpleaños. Me acordé que no tengo el número de la radio, por eso le hablo acá.
2: A ver.
4: Usted puede saludar a mi madre que está de cumpleaños. Ella se llama Bernarda Castros.
2: Ya.
4: Cumple 20 siempre. Y díganle que la quiero mucho, mucho, mucho. Que ya. Dios le bendiga.
2: Eso, para Bernarda Castro, entonces, cántele cumpleaños feliz a Yari, por favor, ahí del ¿yo? Sector de la sede. Usted canta bonito.
1: Cántelo más, si te Yari, póngase, si te Yari.
2: Uno, dos, tres, ya.
1: ¡Cumpleaños feliz!
3: ¡Feliz, feliz!
1: Te deseamos a ti.
3: A ti.
1: Cumpleaños, Bernarda Castro. Que lo cumplas feliz.
2: De parte de toda su familia.
5: Que lo más espectacular, que tenga un lindo día, que le regalo a Neyn Harto. Y celebre hoy como que fuera día viernes.
2: Exacto. Ya, ahí está la imagen entonces de la camioneta Changán de color blanco, doble cabina entonces, la cual está semi volcada en el lugar.
1: Mándala al grupo.
2: Mándala al grupo, inmediatamente.

0: chiquillos, ¿cómo están? Ya de regreso a Longaví.
1: Oiga, oiga, está bueno que está de regreso porque hay que hacer la pega ahora. El otro día me dejó botado ahí, pues lo agarraron en el ring, parece combo.
2: Lo único que quiero es bailar.
1: Así que aquí, lo espero aquí, amigo, ¿eh? ¿Usted sabe?

0: Entretenido programa.
1: Entretenido, por feña.
0: Bueno.
2: Demasiado día miércoles.
0: Como día miércoles.
2: Con, hoy es miércoles,
0: con sabor a jueves.
2: Viernes.
0: Con sabor a sábado. Hoy trabajamos hasta hoy. Mañana hacer aseo.
1: Mañana a esta hora vamos a estar haciendo aseo.
0: Hacer aseo mañana, limpiando vidrio. Porque nosotros hacemos esas cosas en la casa.
1: Sí, pues si
2: yo también
1: cosas.
2: Pero mañana.
0: Mañana nosotros.
1: Pero si mañana no es Viernes Santo, oiga.
0: No, pues.
1: El Viernes Santo no se hace nada.
0: Mire.
1: Pero adelante la pega y así tiene sábado y domingo libre, Boyari.
0: Eso, pues.
1: Piense.
0: No, yo me voy al. Inmediatamente agarro la escoba mañana. Ni un. Que no me digan.
1: Ya te están llamando para mandarte.
0: Sí.
2: Quería el limpiapiso.
0: Tráete, pues.
1: Ay Dios, ya nos comenzamos a despedir. Gracias por la compañía. Invitación a no despegarse del dial. Contarles que ya vienen los próximos minutos.
0: Con gusto poco.
1: Por el 99.9 y por vía 7
2: se viene el Vía Ranchera.
1: Que tengan una linda jornada. Nos vemos el viernes, si Dios así lo permite. Cuídense.

0: 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Más Radio, la cadena del Maule Sur, indica la hora. 12:59.
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Bienvenidos a las bellas canciones del ayer en Con Gusto a Poco. 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

La música bonita la vives siempre a través del 99.9 y tu programa Con Gusto a Poco también, ¿cierto? Con Gusto a Poco. Para disfrutar de canciones antiguas y un buen jazz también. Hay de todo, Django, tango, jazz, bossa nova, tenemos, ¿qué más tenemos? Blues también. Nostalgia pura. Vamos a la pausa con nuestros auspiciadores. Ya son las 13 horas con 17 minutos. Con Gusto a Poco todos los días, disfrutándolo en este horario. 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

¿Había escuchado esta versión de Ramito de Violeta? No, ¿cierto? Pero estamos dándole otro caché al programa. ¿Se ha dado cuenta usted, no? Ramito de Violeta. Jazz ahí, medio mezclado con bossa nova, pero bonito. Sobre todo el video que estamos mostrando a través del 3.1, dándole la calidad que corresponde a nuestro programa con gusto a poco. Ya es 1:00 p.m. con 25 minutos. Saludos para la doña Edelmira de las Rosas y a Ruth Salvo, y mi hermana también, que están viendo el programa en la ciudad de San Carlos Ñuble, provincia de Punilla. Kika Edgar, Kika Edgar, sabor a mí.

0: 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Más Radio, la cadena del Maule Sur, indica la hora. 13 horas, 1 de la tarde, 31 minutos.
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Hay tantas cantantes, hombres y mujeres, ¿eh?, que no suenan ni truenan por ninguna parte y son espectaculares. Como escuchando a Julia Falcone con la canción El Mundo. Linda interpretación, maravillosa para matizar en este horario tan especial. Canciones del recuerdo, canciones antiguas, hechas especialmente para usted. Vamos con nuestros auspiciadores, ¿cierto? Para volver luego con la canción... ¿Cuál canción es la que íbamos a volver? Allá, es la historia de un amor. Es la historia de un amor. Creo que esa, ¿cierto? Historia de un amor, con French Latino. Vamos a la pausa y volvemos con Historia de un amor. Con gusto poco todos los días disfrutándolo en este horario. 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Con gusto a poco, seguimos disfrutando de la buena música y la compañía del 99.

Y en tus besos yo encontraba, oye, qué bonita interpretación, ¿eh? French Latino, para que usted lo sepa, en nuestro espacio de canciones del recuerdo. Juan Calderón ya se quiere ir, ya, ¿cierto? O sea, con esta canción ya nos vamos. Todo lo que hago, lo hago por ti. Todo lo que hago, lo hago por ti, de Bryan Adams. Ya, yeah, everything I do for you. Ay, de Bryan Adams, mira, es que está muy larga la canción esa. Son 6 minutos y medio, muy larga la canción. Acá está una más cortita. Ya. Con esto nos vamos, que tenga una excelente jornada y nos reencontramos el viernes si Dios nos dispone otra cosa. Chao. 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Esto fue Con Gusto a Poco.

Con gusto a poco, llega a su fin. Nos encontramos de lunes a viernes, de 13 a 14 horas, a disfrutar de aquellas canciones que nos erizan la piel.

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3: 13:01 p.m, 56 minutos.
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6: El canciller Francisco Pérez Maquena se refirió al caso del empresario chileno, ahora ex ejecutivo de una empresa pesquera, que fue detenido en Brasil por realizar insultos racistas y homofóbicos contra otro pasajero durante un vuelo comercial de LATAM. El canciller fue consultado por si este tipo de situaciones afecta la imagen de Chile. La verdad es que es lamentable, yo condeno enérgicamente lo que ha ocurrido ahí. Las palabras de esta persona son, a mi juicio, inaceptable. Qué pena que sea un connacional que esté enfrentando ese tipo de comportamiento, señaló la autoridad. A 2 semanas de la primera cuenta pública del presidente José Antonio Kast, la senadora del ADC, Yasna Proboste, planteó que el mandatario aproveche la oportunidad para retractarse de los recortes presupuestarios instruidos a casi todo su gabinete. La parlamentaria por Atacama usó como ejemplo de sus efectos negativos la bullada cancelación de los Juegos Nacionales y Paranacionales, ya que responde a una rebaja de 3.500 millones de pesos en el Ministerio del Deporte. Así hemos revisado una nueva edición de Modo Noticias a la Hora. Luego, más informaciones.
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1: 14 horas, 2 de la tarde, 30 minutos.
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acompañándoles a través de la 99.9. Así es, en vivo y en directo a esta hora, cuando son las 2 de la tarde con 45 minutos en este miércoles 20 de mayo, saludando a los bernardinos que se encuentran de onomástico. Así es, las bernardinas también. Por cierto, un saludo cordial a quienes están en sintonía y también principalmente aquellos que están cumpliendo un año más de vida, ciertamente, claro, aquellos cumpleañeros y cumpleañeras. Un saludo cordial para todos y cada uno de ustedes. Acompañándoles con más música en sentido común.

En vivo y en directo continuamos acompañándoles en estos en este mes de mayo, así es, 20 días llevamos ya del mes de mayo, mes aniversario, donde estamos cumpliendo 11 años de vida, así es. Hemos estado recibiendo una gran cantidad de saludos y lo vamos a seguir haciendo, así que agradecemos enormemente a los que ya están grabando sus saludos para con la radio, ¿cierto? Y es importante y nosotros lo valoramos y agradecemos muchísimo. Así es. Comentarles que tenemos una temperatura ambiental de 15 grados Celsius a esta hora, 15 grados. Así es. La máxima pronosticada para esta jornada es de 16 grados. Así es. Mañana, 21 de mayo, día feriado, por cierto, y el viernes 22, sábado 23, nubladito los tres días, me parece nubladito, 13 grados la máxima, claro, no hay, bueno, que con 13, 12 grados, es como la temperatura ideal para chubascos, sin embargo, no me aparece nada todavía. Es importante ir actualizando también lo que es lo que conlleva a lo que es la meteorología, ¿cierto? Porque es bastante dinámica y una de esas puede cambiar, lógicamente. 2:53 PM. Muy bien. Vamos a continuar acompañándoles por mientras que estamos recibiendo más saludos y muy pronto vamos a empezar a hacer como una reproducción de todos los saludos. Así, aunque nos demoremos días y días, pero cada saludo se van subiendo a las diferentes plataformas de la radio, ya sea la televisión, ¿cierto? Se pasan también por los dos fanpages de la radio, dos páginas de Facebook. Más Radio TV, también somos Maule TV, también en páginas de la cuenta, ¿cierto? De Instagram, la aplicación, así que, uno, red social, Instagram, así que van quedando subidas, ¿cierto? En modo público para que todo el mundo pueda encontrarse también con los saludos para con la radio. Vamos a quedarnos con Ozuna a esta hora, sígueme bailando.

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1: 14 horas, 2 de la tarde, 58 minutos.
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6: La exministra Camila Vallejo se refirió a la sociedad médica que mantiene la familia de su pareja y que en la administración del gobierno de Gabriel Boric recibió 1.209 millones de pesos por parte del Estado para prestar servicios al sistema público. Me sorprende que el mostrador haya replicado sin consultarme nada para verificar una burda nota de una plataforma online de derecha que busca evidentemente equipararme con situaciones impresentables de su propio gobierno. Mientras recortan y recortan gasto, dijo en Instagram del medio El Mostrador. Los propietarios del terreno en que se emplaza la megatoma de San Antonio solicitaron reanudar el desalojo iniciado en enero y paralizado en febrero. Acusaron que han pasado 80 días de inacción estatal. A través de un comunicado, la inmobiliaria y constructora San Antonio S.A. informó que se solicitó a la Corte de Apelaciones de Valparaíso se informe el estado de avance y cumplimiento del proceso de desalojo de su terreno, ordenado por la Corte Suprema el 22 de marzo del 2024. Así hemos revisado una nueva edición de Modo Noticias a la Hora. Luego hay más informaciones.
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1: Ya estamos de regreso, siendo las 13 de la tarde con 10 minutos. Saludamos en forma cordial a quienes nos sintonizan por la 106.1, también aquellos que nos escuchan también a través de la 99.9. Así es, ambas frecuencias enlazadas para poder llevarle a ustedes todo lo que es las diferentes programaciones de Radio Más Radio TV. Así es, también a través de la televisión en el canal 3.1 en alta definición y 76 análogo, y por la señal online para todo Chile y el mundo por la www.masradiotv.cl. Estás conmigo y te va mañana cuando lo mueves. Estábamos revisando lo que es la... ¿Qué pasó acá? Lo que era la meteorología, al menos acá en la comuna, por cierto, que esto, todo esto es bastante dinámico, porque si usted no está escuchando en algún lugar más costero, ¿cierto? Nosotros somos más de valle, más de precordillera, valle principalmente, ¿cierto? Al menos nosotros acá tenemos 15 grados de temperatura, así es, 15 grados Celsius, y la máxima para hoy es de 16 grados, así es. Mañana es jueves, ¿cierto? El viernes y el sábado, respectivamente, vamos a tener cielos nublados, una máxima de 13 grados y una mínima de 3 grados para jueves y el viernes. El sábado una mínima de 4 grados, ¿ya? Así que no hay indicios de chubascos, y eso es importante, pero de igual forma también, como también es importante, es ir actualizando la información, porque dado el dinamismo y dado la época que estamos viviendo, ¿cierto? De otoño, invierno, esto es cambiante, ¿cierto? Claro. Es bastante bipolar lo que es el estado meteorológico, atmosférico, meteorológico. Yo trato y trato. Estaba pensando en alguien por allá. Las 3 de la tarde con 13 minutos. Bueno, comentarles dentro de otras informaciones importantes, por cierto,

aplicaciones y también en las redes sociales. Así que si usted se encuentra con unos logos más HD en la portada, ¿cierto? En el logo de, digamos, de la página de Facebook, por ejemplo, de Más Radio TV o Más Radio TV 3.1 HD, va a notar la diferencia, va a decir, a ver, ¿esta es la misma radio y la misma televisión? Usted dirá, ay, de veras que sí, pues de veras que lo dijeron en la radio, en sentido común, los dijo que iba, como esto, todo es cambio, cambia todo, ¿cierto? Cambia la vida, cambia la historia, cambia el momento, va cambiando también lo que son las imágenes, más mejoradas, ¿cierto? Con mayor calidad, con mayor resolución, con mayor nitidez, es lo mismo, ¿cierto? Todo en alta definición, ¿qué le parece? ¿Eh? 3.1 en HD, ¿eh? Claro. Ese es el canal de I76 análogo, obviamente con toda la tecnología y con todo lo que es la inteligencia, no virtual, la inteligencia humana, que es mucho más mejor también, mucho más mejor, ¿cierto? Que cualquier otro tipo de inteligencias, ¿eh? Hasta el momento la radio lo hacemos los humanos y para bien o para mal, claro, pero hasta el momento estoy hablando de hoy día, que es miércoles 20 de mayo del año 2026, capaz que el 21 de mayo del 2026, no, en otra época, ¿cierto? En otros años más futuros, ¿cierto? Capaz que aquí en el trono de los locutores, ¿cierto? Y los alumnos en práctica como yo, haya un robot, ¿cierto? Un humanoide haciendo radio. O ni siquiera haya nadie, se maneje solo las máquinas, así como estilo ¿cuánto se llama? Termination. Las máquinas, ¿eh? Claro, como la Linda Hamilton lo anticipaba hace bastantes años atrás, ¿eh? Claro. ¿Quién es? La Sarah Connor, ¿eh? Era la Sarah Connor, la Linda Hamilton. La Sarah Connor. Muy bien. Ya, vamos a actualizar, ¿cierto? Vamos a acomodarnos a los tiempos del momento, ¿cierto? Más que pensar en el futuro, hay que vivir el momento, vivirla, claro, es el sentido común, pues. Más que andar preocupándonos, desgastando, haciendo mundo de mundos que todavía no existen, ¿cierto? O de submundo, tenemos que preocuparnos de la hora, del momento, ¿cierto? Claro, ser felices hoy día, en este momento, y acompañándoles con buena música. Estamos de aniversario durante todo este mes de mayo, 11 años de vida, así es, no es menor, 11 años, ya con 11 años uno ya va a comprar pan, por cierto, los mandan a estudiar, ya tiene bastante cultura, ¿cierto? Conocimientos, y ya hay un ya se desenvuelve prácticamente solo. ¿Quién me está hablando por acá? Ah, ya, no puedo responder mensajes privados en este momento. Ya, no puedo responder. Estos son mensajes. ¿De dónde llegan estos mensajes? Ya no son spam, ¿no? Vamos a bloquear. Ya. Entonces, ¿qué le estaba comentando? Bueno, estamos en aniversario y mes aniversario. Hay un artista urbano, bueno, que acabamos de recibir también un saludo muy cordial, ¿cierto? Del artista urbano, pop urbano nacional, como es Yagal, y lo vamos a recordar con este tema que lleva por título, que ya fue subido todo su saludo, ¿cierto? Su videoclip, y compartido también con él en sus redes sociales, en su cuenta de Instagram. Así que, como nosotros también tenemos cuenta de Instagram, lo compartimos inmediatamente, etiquetamos a Yagal y lo saludamos, por cierto, a través de vuestra música. Vive la vida, así es, Yagal, en sentido común.

Y seguimos compartiendo con ustedes gratos temas musicales. Las 2 de la tarde fue hace rato atrás. Son las 3:25, con un sol radiante, pero la sensación es bastante fría, ¿cierto? Porque todavía andamos con parca, con gorritos de lana y todo lo relativo, ¿cierto? A no perder el calor corporal, así es. Saludamos también a quienes están en sintonía de la radio.

0: Así es, tenemos, porque tenemos una temperatura ambiental de tan solo 15 grados Celsius. Hola, hola, ¿qué tal? ¿Qué tal? ¿Hace calor, frío? ¿Cuál es la sensación suya? ¿Tiene frío en la...? Sí, está como fresco, y hay una brisa como muy, muy heladita, como que si hubiera caído una buena en la noche, y efectivamente así fue también, ¿eh? Las 3 de la tarde, 27 minutos, estamos al porta ya de quedarnos con nuestro espacio publicitario. De hecho, vamos a quedarnos en este preciso momento a lo que es la publicidad y regresamos en este miércoles ya 20 de mayo saludando a los Bernardino y a las Bernardinas. Así que vamos a comerciales y volvemos.
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2: Son las 15 horas, 27 minutos.
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Bien, siendo las 15 de horas, las 3 de la tarde con 54 minutos. Así es, seguimos acompañándoles a través de la 99.9 y la 106.1. Tenemos el sentimiento de comunicar el sensible fallecimiento de quien en vida fuera abuela, madre y esposa, la señora Amelia Chávez Betancourt. Su velatorio se está realizando en Salón Parroquial, ubicado detrás de Parroquia San Lorenzo de Longaví. La misa por su eterno descanso se realizará mañana, jueves 21 de mayo, a las 4 de la tarde en la parroquia. Comunica y agradece condolencias ya recibidas, familia Sepúlveda Chávez.

Continuamos acompañándoles, 3 de la tarde, 55 minutos. Saludamos también a quienes se han ido incorporando a la frecuencia de la radio y también a través de nuestro canal de televisión 3.1 en HD 76 análogo. Nos quedamos en compañía de Wisin y Carlos Vives a esta hora.

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1: Son las 15 horas, 59 minutos.
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6: La familia Luxig recibió el premio Enrique Iglesias, reconocimiento entregado por el rey de España, Felipe VI, en honor a su trayectoria empresarial y a su contribución al fortalecimiento de las relaciones económicas y empresariales en el espacio iberoamericano. En la ceremonia en el Palacio Real, El Prado, en Madrid, estuvo el expresidente del gobierno español, Felipe González, el secretario general iberoamericano, Andrés Alamán, y el secretario general de la Organización de Estados Americanos, Mariano Jabonero, entre otros. Se realizó la audiencia de formalización del padre de la niña de 2 años fallecida en Las Condes, y al cual el cuarto juzgado de garantía de Santiago rechazó la prisión preventiva y resolvió mantenerlo en internación provisoria. El Ministerio Público formalizó al imputado identificado como Jorge Constanzo con el delito de homicidio por omisión a través de un dolo eventual y solicitó al tribunal la prisión preventiva. Sin embargo, el tribunal consideró que era una figura negligente y recalificó a cuasidelito. Así hemos revisado una nueva edición de Modo Noticias a la hora. Luego hay más informaciones.
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Así ya estamos de regreso a las 4 de la tarde con 12 minutos. 4 con 12 minutos en vivo y en directo. Continuamos acompañándoles a través de la 106.1 y la 99.9. Somos Más Radio TV. Así es, también por nuestro canal de televisión 3.1 en alta definición 76 análogo y por la señal online para todo Chile y el mundo, la www.másradiotv.cl. Detectan actividad sísmica en Volcán Nevado de Longaví. Se reportó fracturamiento de roca. Así es, actividad sísmica en el Volcán Nevado de Longaví. Dos temblores se registraron durante la mañana de este miércoles en el macizo ubicado en la región del Maule, lo que encendió las alertas de los organismos de emergencia, aunque las autoridades llamaron a la calma y mantuvieron también la alerta técnica en nivel verde. Así es. El primer movimiento telúrico fue detectado a las 7:22 horas por el Observatorio Volcanológico de los Andes del Sur, alcanzando una magnitud de 3.1. Apenas 12 minutos después, a las 7:34 horas de la mañana, ¿cierto? Las estaciones de monitoreo registraron un segundo sismo de mayor intensidad que llegó

De todas formas, las autoridades recordaron que bajo este estado es normal que se registre actividad sísmica o fumarolas que afecten los sectores más cercanos al cráter. SENAPRED y Cerna Geomin mantienen una vigilancia permanente y coordinada minuto a minuto sobre el nevado de Longaví para alertar de inmediato a la comunidad ante cualquier cambio drástico en el comportamiento de la estructura volcánica.

0: 4 de la tarde con 15 minutos, así es. Tenemos el sentimiento de comunicar el sensible fallecimiento de quien en vida fuera abuela, madre y esposa, la señora Amelia Chávez Betancur, quien paz descansa. Su velatorio se está realizando en Salón Parroquial, ubicado detrás de Parroquia San Lorenzo de Longaví. La misa por su eterno descanso se realizará mañana jueves 21 de mayo a las 4 de la tarde en la parroquia. Comunica y agradece condolencias ya recibidas, familia Sepúlveda Chávez. 4:16, continuamos acompañándoles con música en sentido común. Kiko Rivera.
1: Kiko Rivera, cantándole al amor. Esto va directo a tu corazón. Dedicado para ti, princesa de mis sueños. Esto se llama Así soy yo.

0: Ya estamos de regreso, 4 de la tarde con 24 minutos. Vamos a ir alternando también con algunos saludos que nos han llegado a los estudios de la radio y televisión. Así es, en el 99.9.
1: Directamente desde Brasil, saludo a todos mis... Yo, Rafael Augusto, directamente desde Brasil, saludo a todos mis queridos hermanos y hermanas de Chile. Somos más Radio TV de la comuna de Longaví, región de Maule, Chile. Escrito nas estrelas.

0: Besos, mis hermanos de Chile. Yo.
1: Rafael Augusto, claro, directamente desde Brasil, nos enviaba saludos. Continuamos escuchando desde Ciudad de México.
2: Somos Más Radio TV, ¿cómo están? Muy buenas tardes, yo aquí, Max Valdés desde Ciudad de México. Quiero desearles un muy, muy, muy feliz cumpleaños, 11 años. Es un muy buen número para estar de cumpleaños. Que sean muchos más. Un abrazo muy grande.
1: Max Valdés, compositor y cantante directamente de Ciudad de México, donde radica, nos enviaba este saludo. Continuamos.
3: Hola mis amores, soy Caterine, cantautora, compositora, baladista. Quiero enviarles este cariñoso saludo a todos ustedes. Somos Más Radio TV de Longaví, de la región del Maule. Están de cumpleaños, cumplen 11 años de vida. Así que esperamos que sean muchos más para que estén con nosotros. Gracias por recibirme a mí, por apoyo a mi música y a tantos artistas nacionales. Sin ustedes, nada de eso sería posible. Gracias por su maravilloso trabajo. Así que feliz cumpleaños, que sean muchos, muchos más.
1: Caterine, compositora, cantante, baladista, así es, también nos saludaba en motivo, ¿cierto? Conmemorando, por cierto, celebrando, más que una conmemoración, celebrando lo que son 11 años de vida. Escuchemos a otro saludo.
4: Hola, hola, queridos amigos, ¿cómo están? Mi nombre es Max, el príncipe, cantante y creador del nuevo estilo Cumbi Pop, y le quiero mandar un cariñoso saludo a la radio Somos Más MTV de Longaví. En especial, le quiero mandar un cariñoso saludo a todo el equipo y desearles que sigan cumpliendo muchos años más de vida. Ya son 11 años al aire, así que les mando un fuerte abrazo a la distancia. Muchas gracias por el apoyo, muchas gracias por promocionar mis canciones, muchas gracias también por apoyar al talento chileno y a las nuevas generaciones. Les mando un fuerte abrazo a la distancia. Está súper simple, que tengan un bonito aniversario y muchos saludos para todos los auditores y auditoras de Longaví y alrededores. Está súper simple, soy Max. Chau, chau.
1: Max el Príncipe, claro, el compositor cantante estilo cumbia pop de nuestro país. Continuamos escuchando a otros compositores y cantantes.
5: Hola queridos amigos, ¿cómo están? Les saludo el cantante nacional Dante y quiero enviar este saludo caluroso, un abrazo gigante porque este mes es de aniversario. Cumplen 11 años mis queridos amigos de Somos Más Radio TV de Longaví, región del Maule. Amigos míos, que sean muchos años más entregando información, música. Gracias por el apoyo a mi carrera musical y a todo el público maravilloso que nos sigue día a día. Así que feliz aniversario, 11 años, no menos, ¿eh? No es menor. Un abrazo gigante, su amigo Dante. Cuídense. ¡Feliz cumpleaños!
1: Dante Oficial, así es, saludándonos también con motivo de nuestros 11 años de vida.
6: Hola amigos de Somos Más Radio TV, soy Ger
7: y Creepy
6: de Matomil.
7: Y queremos enviar un saludo especial a la radio por su cumpleaños, desde Mendoza, Argentina, hasta la comuna de Longaví, en el Maule. ¡Feliz cumple!
1: Matomil, los integrantes de la banda musical de rock, así es, de rock progresivo, de oriundos de la provincia de Mendoza, de la República de la Argentina.
8: Saludos para mi gente de Más TV, hasta Maula, Chile, de parte de Juanito Miyuzuki, que Dios me lo bendiga en su feliz aniversario y que cumplan mucho más. Les mando un abrazo acá desde los Estados Unidos. Bendiciones, mi gente bonita. Ánimo. Saludos.
1: Juanito Miyuzuki desde Miami, Estados Unidos, mexicano, haciendo patria, por cierto, por lo demás, haciendo su carrera artística o musical. La vez pasada, cuando nos brindó una entrevista, estaba en Las Vegas, así es. Continuamos con otros saludos.
9: ¿Qué tal? Por acá les

0: sus carnales parientes.
1: Nico Maldonado y sus carnales parientes, claro, también nos saludaba en nuestro aniversario, mes aniversario, claro, número 11. Vamos a quedarnos con nuestro espacio publicitario y al regreso continuamos escuchando y observando, por cierto, estos videos de saludos con motivo, cierto, de los 11 años de vida de Radio Más Radio TV.
2: 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Más Radio, la cadena del Maule Sur, indica la hora. 16 horas, 31 minutos.
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0: 4 de la tarde con 42 minutos, así es, nosotros continuamos acompañándoles con buena música, en sentido común en este día ya miércoles, así es, miércoles 20 de mayo del 2026, época otoñal, así es. Comentarles que, bueno, de hecho, delante estábamos dándole a conocer una información que usted ya, por cierto, si es de la comuna de Longaví, ya la ha leído, la ha escuchado, ¿cierto? Y la ha sentido literalmente, dado los movimientos, algunos no perceptibles, otros sí, del nevado de Longaví. Escuchemos en este momento a quien es el encargado, ¿cierto? Don Álvaro Amigo, jefe de la Red Nacional de Vigilancia Volcánica de Serna Geomín, que tiene información respecto a dicha situación del nevado de Longaví.
1: El volcán Longaví, ubicado en la región del Maule, ha mostrado esta mañana un incremento de su actividad sísmica interna. Esto comenzó cerca de la 1 de la mañana y estuvo evolucionando hasta cerca de las 8 de la mañana, donde hemos observado características de enjambre sísmico, con algunos sismos perceptibles incluso por la población, que además muestran algunas evidencias de movimiento de fluido al interior del volcán. Esto es algo anómalo para el volcán. Se había registrado en el año 2019 una actividad similar. Y estamos muy atentos a la evolución de este sistema. Por el momento la actividad ha ido decayendo y seguimos, por lo tanto, con la evaluación. El volcán se encuentra en una alerta técnica verde y si se requiere alguna clase de activación se dará comunicación a Senapred vía los canales oficiales. La historia eruptiva del volcán Longaví es bastante escasa. En tiempos históricos no presenta erupciones, pero sí en el registro geológico, hace algunos miles de años, ha sido lugar de erupciones explosivas con impactos en los alrededores. Por lo tanto, mantener la evaluación de lo que está ocurriendo en este momento a través de la red instrumental de Serna Geomín es clave para poder dar las alertas correspondientes en caso que sea necesario.
0: Bien, ahí escuchamos entonces al experto, ¿cierto?, sobre el que nos daba a conocer, ¿cierto?, lo que es la situación del volcán de Longaví. Álvaro Amigo, que es jefe de la Red Nacional de Vigilancia Volcánica de Serna Geomín. Continuamos acompañándoles con música. Traemos al rapero Eminem a esta hora.

0: Eminem a esta hora nos estaba acompañando a 4 de la tarde con 52 minutos. También es hora de saludar a quienes se han ido incorporando a la frecuencia de la 106.1 y también a través de la 99.9 por la televisión, canal 3.1 es... Así es, somos Maule TV en alta definición, 76 análogo, y también por la señal online para todo Chile y el mundo, por la www.masradiotv.cl, celebrando lo que es son los 11 años de vida. Así es, vamos a quedarnos en este momento con otros saludos de los tantos que hemos estado recibiendo, y así como van llegando, se van subiendo a las diferentes plataformas de radio y televisión. Diego Bri, así es, compositor y cantante nacional, nos saluda también.
1: Amigos de Más TV Radio de Longaví, soy Diego Bri y les envío mis felicitaciones por su 11 aniversario y agradeciendo por todo el apoyo que tienen hacia la música emergente, y que sigan así transmitiendo y apoyando por muchos años más. Adiós.
0: Así es, compositor y cantante nacional Diego Bri, que en algún momento también nos acompañó, ¿cierto? Nos promocionó como medio de comunicación, y nosotros también mutuamente le brindamos tribuna para entrevistarlo, ¿cierto? Conocer de su carrera artístico-musical y toda la trayectoria, por cierto, que ha tenido y que sigue teniendo, haciéndose paso por el mundo tan competitivo y tan rico, ¿cierto? En todos los sentidos, menos en dinero, por cierto, porque son artistas de esfuerzo propio, ¿cierto? Que están abriéndose espacio en este mundo tan competitivo como son las artes musicales.
2: Hola, soy la rancherita de Longaví. Y quiero darle un saludo a la radio que está de aniversario, cumple 11 años. Espero que le siga yendo bien, mucho mejor. Y bueno, aquí he venido yo a veces a cantar unas canciones. Yo creo que ya me conoce mucha gente. Yo toco acá en Longaví. Bueno, saludos a la radio y éxito.
0: La rancherita de Longaví también se dio el tiempo para saludarnos con motivo de nuestros 11 años de vida. No tan solo música, sino que también artistas, ¿cierto? Pero también personas que de alguna u otra forma colaboran, apoyan también lo que son las diferentes programaciones de la radio. Vamos con otro saludo, así es.
3: Hola, mi nombre es Jorge San Martín Villalobos, colaborador de radio. Acá estamos saludando, ¿cierto?, en este día especialmente y todo el mes, a la radio que cumple 11 años de vida al servicio de la comunidad. Esperamos que estos 11 años se multipliquen eternamente, porque vale la pena tener un medio de comunicación acá en nuestra comuna como es Radio FM Más.
0: El compañero de labores, ¿cierto?, hablando de cultura, el destacadísimo profesor Jorge San Martín Villalobos.
4: Hola amigos de Somos Más Radio TV de la comuna de Longaví, de acá del Salón Baby, quería desearles un feliz aniversario, que sea un año exitoso como han sido todos estos aniversarios que hoy en día están cumpliendo 11 años y sé que serán muchos más. Mi nombre, Alex Neo, estilista y educador, les desea un feliz aniversario. ¡Nos vemos!
0: Alex Neo, estilista y educador, también nos saludaba en el marco, ¿cierto?, de este 11 años, así es, aniversario de radio. Vamos con más saludos.
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0: Los alumnos de la escuela Ramberto Carrera Martínez del sector de Vega del Molino también nos saludaban. Escuchemos otros saludos, así es, del profesor y escritor longaviano Julio César Corbalán.
9: Hola amigos y amigas, les habla Julio César Corbalán, escritor y profesor de la comuna de Longaví. Quiero enviar un fuerte y cariñoso abrazo a mis amigos de la radio FM Más, quienes se encuentran celebrando ya 11 años de vida. 11 años que nos acompañan en nuestros hogares, en nuestras vidas, y con la mejor música, la mejor información y la mejor buena onda. Un abrazo a todo este equipo humano que hay, tanto en los micrófonos, en la mesa de sonido, y que día a día nos acompañan en el dial, en el 99.9 y también por la televisión. Un abrazo grande y que sigan cumpliendo muchos años más.
0: Muy bien, más saludos a través de la de diferentes plataformas. Escuchemos a una cantora longaviana.
10: Hola, hola, buenas tardes. Quiero mandar un gran saludo a la radio Más TV de Longaví, que está cumpliendo 11 añitos en su aniversario. Muchas felicidades y bendiciones, y que sigan adelante en sus aniversarios y sigan cumpliendo muchos añitos más. Un saludo grande para todos ustedes, los locutores de radio que trabajan en la radio Más TV. Un abrazo grande, muchas bendiciones y felicidades. Les desea Martita Bustos, cantora de la Quinta de Longaví.

0: cantora longaviana Martita Busto, entonces, quien nos saludaba. Saludos del otro lado de la cordillera a esta hora, nuestros colegas del programa radial Camino hacia Cuyo, desde San Rafael Mendoza.
1: Sí, ¿cómo le va? ¿Cómo está la gente de FM Max? Allá por los pavos de Chile. Feliz cumpleaños, feliz 11 años. Les deseamos desde acá de San Rafael y que cumplan muchos años más. Y felicitaciones por la programación que tienen tanto en radio como en televisión. Desde acá los saludo al Dengue Miranda, un colega, animador y conductor de programas. ¡Feliz cumpleaños, FM Max!
0: El Dengue Miranda desde el programa Camino hacia Cuyo, desde San Rafael de la provincia de Mendoza, República de la Argentina. Otro saludo, así es, del artista pop urbano, Yagal.
2: Mando un saludo afectuoso y cariñoso a Somos Más Radio TV, que está cumpliendo 11 años de vida. Les deseo de todo corazón que sigan cumpliendo muchos años más al aire y los estimo demasiado. Espero pronto estar en sus dependencias y seguir sonando en su emisora. De mucho cariño de parte de su amigo Yagal.
0: Yagal a esta hora nos saludaba, por cierto, y nosotros agradecemos enormemente estas muestras de cariño para con nuestros medios de comunicación. Nos quedamos con el saludo del pastor y colega de las comunicaciones, Jairo Roa.
3: Hola, muy buenas tardes. Le saludo, le habla el pastor Jairo Roa, director de Radio Divina de Longaví. Y en esta oportunidad quiero saludar a nuestros colegas de la 99.9 Más Radio, por supuesto, TV. Deseándole en estos 11 años de trayectoria en nuestra comuna de Longaví, un abrazo gigantesco, éxito a cada uno de ustedes, a los directores, por supuesto, y a todos los locutores, a toda la plana que trabaja en esta hermosa emisora de nuestra comuna de Longaví. Que Dios les bendiga y deseándole que cumplan muchos años más. Un abrazo grande, bendiciones para ustedes.
0: Así es, Jairo Roa, pastor y director de Radio Comunitaria Divina de la comuna de Longaví. Vamos a quedarnos con nuestro espacio publicitario y continuamos en sentido común.
4: 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Más Radio, la cadena del Maule Sur, indica la hora. 17 horas, 2 minutos.
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12: El Ejecutivo ingresó un proyecto complementario que establece un beneficio de compensación por la compra de pañales y medicamentos, iniciativa que fija un sistema de bonificación mensual orientado a los sectores más vulnerables en el marco de las negociaciones por los votos del Plan de Reconstrucción. Esto luego de que el Partido de la Gente pusiera como condición para aprobar en general el proyecto que se presentara esta iniciativa antes de la votación en la sala de la llamada Mega Reforma. El exmandatario Gabriel Boric presentó a través de su oficina sus excusas al Senado y la Cámara porque no participará de la primera cuenta pública del presidente José Antonio Kast el próximo 1 de junio por encontrarse de gira por Europa. Esto porque ese día participará en un conversatorio en la Biblioteca Nacional de Inglaterra. En ese espacio tienen lugar conferencias científicas, debates sobre política pública y conversaciones con figuras públicas internacionales. Así hemos revisado una nueva edición de Modo Noticias a la hora. Luego, más informaciones.
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0: Así es, acompañándoles a través de la 106.1 y la 99.9. Cuando son las 5:19, tenemos un saludo por acá, un audio. Vamos a escuchar quién será.
1: Hola Jesús, buenas tardes. Jesús, yo te llamo para darte las gracias por toda la gestión hecha y darte, éxito, felicidad.
0: Muchísimas gracias.
1: Y prosperidad, porque pucha que me ayudó, porque lo recuperó al tiro el celular mi amiga. Muchas gracias Jesús, se pasaron. Son humanamente,
0: humanos, muchas gracias.
1: Llegamos a todos lados. Eso. ¿Qué quiere decir? No tengo palabras para agradecer. Muchas gracias y muchas gracias. Que Dios te bendiga, te cuide y te proteja y te dé mucho, mucho más.
0: Amén, amén, amén. Muchísimas gracias. Janet Fica, entonces, ¿quién apeló a la buena vecindad, ¿cierto? De los auditores, a la caridad, por cierto, ¿cierto? Para que avisaran a una señora que había extraviado su teléfono móvil. Imagínense todo el desespero, la inquietud, ¿cierto? Ese momento cuando uno pierde el dispositivo móvil, ¿cierto? Donde tiene tanta información, ¿cierto? Imágenes.

tanto a lo que es relativo al teléfono, entonces a la información. Y doña la auditora, ¿cierto? Doña Janet Fica, ¿cierto? Apeló a la radio, ¿cierto? Para que le avisáramos a su amiga. Así que, qué bueno, nosotros también nos complacemos, ¿cierto? En la satisfacción, por cierto, de alegría, porque la dueña ya tiene en su poder su teléfono. Así es. Muy bien, nosotros continuamos acompañándoles. Que tengan un buen fin de semana también, ¿no? O sea, un día feriado, ¿cierto? 21 de mayo también a Janet Fica y, por cierto, también a tantos auditores. Al colega, al amigo Matusalén Villar, que pasa ahí en su auto color blanco, ¿eh? Piteándolo, ¿eh? Haciendo claro, saludando, tocando la bocina. Matusalén Villar, muy bien. Tremendo, ¿eh? Tremendísimo, don Matusalén. 5:21, nosotros continuamos acompañándoles con Camila Cabello en Sentido Común.

0: Camila Cabello, a esta hora de la tarde, cuando son las 5 con 24 minutos. Es lógico, ¿cierto?, que ha descendido la temperatura. Vamos a actualizar cuánto tenemos, cuántos grados centígrados tenemos al momento. Nos indica nuestra imagen del termómetro ambiental, ¿cierto? 13 grados, aunque la sensación es mucho menor, yo creo que unos 4 grados, ¿cierto? La sensación. Yo acabo de salir al patio, ¿cierto?, a saludar a la gente, al antejardín, a los auditores, y hay como 4 grados. Me entré para adentro, dijo, no, me entré, ¿cierto?, inmediatamente porque hace frío, así que ya empiezan a aparecer las bufandas, la gente pasa con su matecito en la mano tomando mate por la vereda, así que no, es meritorio también de tomarse algo calentito, no perder el calor corporal, ¿cierto?, mantenerlo y abrigarse, porque estoy mirando también la imagen acá, para el próximo martes 26 de mayo me aparecen chubascos, hay un 40% de probabilidades de que caigan 0,2 milímetros de agua. Prácticamente no es nada, pero bueno, son chubascos y de acuerdo a cómo vaya transcurriendo los días y el cambio meteorológico también con el fenómeno de la corriente del Niño, ¿cierto? Que ya algunos están hablando de los ríos atmosféricos y una serie de cuestiones que nosotros no sabemos, ¿eh? Pero los expertos sí saben, los expertos en meteorología, que nuestro otoño-invierno, dado las características de la corriente del Niño, de este fenómeno y de los ríos atmosféricos, ¿cierto? Estos nuevos conceptos que se han ido manejando y se han ido haciéndose populares, de río atmosférico, uno lo asocia como a, no sé, a Peyúgue, la playa, ¿cierto? Curanipe, Constitución, los ríos, los lagos, ¿cierto? Bueno, lo enseñaban en la básica, ¿cierto? No hace tanto tiempo también. Nos enseñaban los ríos, ¿cierto? Los lagos, los riachuelos, y todos los archipiélagos. ¿Qué son los archipiélagos? ¿Que serán los mismos que las islas? Bueno, harto material que en algún momento vamos a poder graficar acá con imágenes, valga la redundancia, y con expertos, no en meteorología, sino que también en geografía, que muchas veces nos hace tan urgente conocer, ¿eh?, lo que es geografía. Así es, porque es tan importante, ¿eh? Claro, porque después no peleen otros gobiernos, ¿cierto? No peleen también, o nos vayan a quitar ciertas cosas, nos vayan a denunciar a alguna corte internacional, como ya lo han hecho, ¿cierto? Donde Chile, por cierto, ha salido victorioso. Bueno, la importancia de conocer lo que es geografía. Vamos a quedarnos con nuestro espacio publicitario.
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2: 17 horas, 28 minutos.
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1: Así es, en La Sexta. Muy bien, saludos para La Sexta. Cuando son las 5 de la tarde con 38 minutos, comentarles que, bueno, una noticia a nivel internacional. En medio de las mayores crisis políticas de los últimos años en Bolivia, el presidente Rodrigo Paz abandonó el Palacio de Gobierno tras el estallido de protestas masivas que derivaron en enfrentamientos, toma de edificios públicos y bloqueos en distintos puntos del país. Las movilizaciones se intensificaron luego de que las organizaciones sociales, sindicatos y comunidades indígenas denunciaran la supuesta firma secreta de un acuerdo para ceder reservas estratégicas de litio a corporaciones estadounidenses. Diversos sectores calificaron el hecho como una traición a la soberanía nacional y acusaron al Ejecutivo de entregar recursos naturales clave sin consulta popular. La indignación social creció rápidamente en el altiplano boliviano, donde miles de manifestantes marcharon hacia instalaciones gubernamentales exigiendo la renuncia inmediata del mandatario. En medio del caos, grupos de civiles organizados tomaron el control de carreteras, pasos fronterizos y accesos a aeropuertos, mientras exigían que el gobierno rindiera cuentas ante la nación. A las denuncias sobre la gestión del litio se sumaron acusaciones de narcotráfico, lavado de efectivo, de activos, ¿cierto?, y corrupción dentro de la administración estatal. Las organizaciones movilizadas también expresaron su rechazo a los proyectos de privatización de la salud y la educación pública, señalando que dichas medidas profundizarían la crisis social y económica del país. Comités obreros, agrupaciones campesinas y organizaciones indígenas declararon que las protestas representan una respuesta al desmantelamiento sistemático de los derechos fundamentales y anunciaron que mantendrán las movilizaciones hasta lograr cambios políticos concretos. Presidente de Bolivia abandona el Palacio de Gobierno tras protestas masivas. Tremendas causas, por cierto, que hacen el del abandono, ¿cierto?, del Palacio de Gobierno de la primera autoridad de la nación, como es el presidente, así es, Rodrigo Paz. 5 de la tarde con 41 minutos, nosotros continuamos acompañándoles junto a Omega, el fuerte.

Estuvo y ya está comenzando, claro, las 5:49. Lo que está comenzando es la acusación, ¿cierto? O la querella contra la vicepresidenta española, Julia Iglesias, ¿eh? Se va a querellar porque acusa injurias y calumnias en su contra. Tremendísimo, ¿eh? Claro. Por injurias y calumnias acusará a Julio Iglesias, el cantante, claro, padre de Enrique Iglesias, así es. Va a acusar entonces a la vicepresidenta española, Yolanda Díaz. De acuerdo a EFE, la decisión se debe a que ella no quiso echar pie atrás a sus dichos contra el cantante luego de que se revelaran las acusaciones en su contra por presuntos abusos sexuales. Así es, fue en enero de este año que un grupo de ex trabajadoras de sus casas en Punta Cana, República Dominicana, y en Lyford, en Bahamas, revelaron a un medio de comunicación que el artista español las obligaba a realizar diversas conductas de carácter sexual, además de tener que trabajar extenuantes jornadas de hasta 16 horas al día. En la ocasión, las afectadas se definieron como esclavas modernas. Mira, un nuevo concepto, ¿eh? Esclavas modernas, dadas las agresiones en su contra. Por su parte, Julio Iglesias negó las acusaciones y pidió archivar las denuncias, lo que efectivamente logró. Sin embargo, cuando las acusaciones salieron a la luz, Yolanda Díaz tomó su cuenta de Blue Sky y escribió: escalofriante testimonio de las ex trabajadoras de Julio Iglesias, los abusos sexuales y una situación de esclavitud con una estructura de poder basada en la agresión permanente. Gracias a las mujeres valientes y a las periodistas del diario por denunciarlo. Bueno, para Iglesias sus palabras fueron injuriosas y provocaron en él un daño reputacional y también a su honor, pese a que él intentó llegar a un acuerdo de conciliación. La vicepresidenta española no dio su brazo a torcer, por lo que ahora la defensa de la voz, ¿cierto?, de me va la canción de Julio Iglesias, ¿cierto?, interpondrá una querella en su contra. ¿Qué le parece? Y si es verdad, y si se comprueba que es verdad, tremendísima. ¿Qué pasaría con la vida de Julio Iglesias? ¿Ah? Allá sus añosos años, valga la redundancia. ¿Qué sucederá? Bueno, en las 5 de la tarde con 51 minutos es lo que sucede en planos de algunas situaciones o noticias que de carácter internacional respecto o al ámbito artístico musical, ¿no? Así que Julio Iglesias, padre Enrique Iglesias, envuelto en esta tremenda situación y, que se va a querellar en contra de la vicepresidenta española. 5:52, vamos a quedarnos con... ¿Quién tenemos por acá? Paulina Rubio, así es, y Morat, en sentido común.

0: En ese, mi nuevo inicio, ahí estábamos escuchando a la chica dorada, ¿cierto? Todavía sigue siendo dorada, por cierto, claro. Paulina Rubio junto a Morat, siendo ya las 5 de la tarde con 56 minutos. Nos estamos despidiendo, nos estaremos reencontrando cuando este próximo viernes, así es, 22 de mayo. Tengan ustedes un excelente descanso, mañana 21 de mayo, ¿cierto? Combate naval de Iquique. Así es, cualquier combate que vaya usted a recordar, por cierto, recuerde el combate naval de Iquique. Así es, al prócer, como es Arturo Prat Chacón. Nos estaremos reencontrando entonces el viernes. Tengan ustedes un excelente regreso a casa. Adiós. ¿Nos despedimos con quién? ¿Con Jesse Joy o no? ¿Dominó? Sí. I'm feeling sexy and free. Y si no, vamos a despedirnos inmediatamente. Entonces, porque estamos sobre la hora. Hasta el lunes, hasta el viernes. Viernes y lunes. I'm
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2: 17 horas, 58 minutos.
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0: 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Más Radio, la cadena del Maule Sur, indica la hora. Son las 18 horas, 6 de la tarde, 27 minutos. 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

0: 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Más Radio, la cadena del Maule Sur, indica la hora. Son las 18 horas, 6 de la tarde, 58 minutos. ¿Quieres disfrutar del mejor internet y televisión HD del Maule Sur? 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

0: 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Más Radio, la cadena del Maule Sur, indica la hora. 19 horas, 27 minutos. 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

0: 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Más Radio, la cadena del Maule Sur, indica la hora. 19:59. 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